0: Después vinieron libros, reportajes, intelectuales que dijeron cómo fue el asunto. Pero hasta el momento, pues no se tiene a ciencia cierta un número de personas asesinadas ni tampoco detenidas. En esa tarde, en estos momentos, esto era lo que se escuchaba en la Plaza de las Tres Culturas. Escuchemos. Ya después, semanas después, el entonces presidente Gustavo Díaz Ordaz, quien dio la orden para que se disparara en contra de los estudiantes reunidos en la Plaza de las Tres Culturas, fue enviado una vez que terminó su sexenio como embajador de México en España. Ahí dio una entrevista, dio una conferencia de prensa y esto fue lo que dijo. Escuche usted.
1: Orgulloso de haber podido ser presidente de la República y haber podido así servir a México. Pero de lo que estoy más orgulloso de esos 6 años y del año de 1968, porque me permitió servir y salvar al país. Les guste o no les guste, son algo más que horas de trabajo burocrático.
0: Sí, efectivamente son las dos voces de un 2 de octubre de 1968 que todavía y no se debe nunca de olvidar. Así las cosas con este 2 de octubre. Bienvenida, pues bienvenido a esta segunda emisión de Informativo NTR. Ya está Juan Carlos allí en los controles y todo el equipo para llevarle los tres temas de reflexión en esta segunda emisión de Informativo NTR. El primero, el día de ayer en la secundaria número 13 del ejido Unión en la ciudad de Torreón, dos jóvenes egresados regresaron a su escuela para matar a una maestra. Los jóvenes detenidos cometieron ese acto de violencia por resentimiento, según la fiscalía local, y pudieron haber estado influidos por contenidos violentos en redes sociales. No se utilizaron armas de fuego, fueron armas blancas las que utilizaron estos dos jóvenes que mataron a una maestra e hirieron a dos estudiantes más. Este es un hecho, obviamente, que nos debe de llamar la atención como sociedad, porque no es la primera vez que esto pasa. Tan solo aquí, hace algunos meses, en el CCH Sur de la UNAM, también hubo un acto violento, el asesinato de un joven del CCH Sur. Y esta mañana la presidenta Claudia Sheinbaum lamentó este ataque e informó que su gobierno ha constituido un grupo disciplinario para emitir un decreto y emitir reglamentos que obliguen a las plataformas digitales a eliminar contenidos que convoquen a la violencia, principalmente entre el sector de los menores de edad. Parece que todo puede ser a través de la violencia que se difunde en redes sociales y que no hay un control por parte de los padres de familia, ¿eh? Somos los responsables de lo que ven nuestros hijos cuando son menores de edad. Y esto es muy importante entenderlo. Escuchemos a la presidenta.
2: El día de ayer ocurrió un episodio muy lamentable, una situación muy lamentable en una escuela de Coahuila. Unos jóvenes que entraron a la escuela y atacaron a una maestra. Hay algunos episodios similares que se han presentado en el país en los últimos años, son 3 o 4, y el día de hoy le pedí al secretario de Seguridad y al secretario de Educación Pública que pudieran presentar una decisión que tomamos. La va a leer el secretario de Seguridad. Estoy conformando un grupo de trabajo coordinado por la consejera jurídica, en el que participan la Secretaría de Seguridad, la Agencia de Transformación Digital. Estamos invitando instituciones académicas, expertos. Y el primer objetivo es exigir a las plataformas digitales que bajen de su contenido en el momento en que encuentren comunicados o acciones que tiendan a la violencia, al abuso o al acoso.
0: La presidenta informó en su conferencia de prensa matutina en Palacio Nacional que este grupo de análisis gubernamental y de expertos evitará que se caiga en la censura en las redes sociales, pero sí será muy estricta para prohibir contenidos que propicien la violencia entre la sociedad. Escuchemos nuevamente a la presidenta.
2: Entonces, el objetivo de este grupo de trabajo no lo estamos haciendo sobre las rodillas, sino un grupo de trabajo con expertos de la UNAM, del POLI, de algunas instituciones, que nos ayuden a que lo más pronto posible, mi objetivo es la próxima semana, tengamos un decreto relacionado con esto. La prohibición, la obligación de las plataformas de bajar esos contenidos, no permitir que se difundan. Y tiene que quedar muy claro cuáles, para que no rayen la censura.
0: El secretario de Seguridad y Protección Ciudadana, Omar García Harfuch, informó que este decreto podría estar listo la próxima semana. Escuchemos a Omar García Harfuch.
3: Para la próxima semana se prevé trabajar en un decreto que establezca obligaciones para las plataformas digitales en materia de detección, reporte y remoción oportuna de contenidos y comentarios que inciten directamente a la violencia, así como mecanismos de coordinación con las autoridades competentes. El fortalecimiento del programa ABC de las emociones, con asambleas con padres de familia, y también la incorporación de buzones confidenciales para la detección temprana de situaciones de riesgo, mecanismos de orientación y acompañamiento para adolescentes y jóvenes, y una mayor participación de madres, padres y personas cuidadoras en la prevención y atención oportuna. Llamado a madres y padres de familia para mantenerse cercanos y atentos a sus hijos e hijas, fortalecer la comunicación y, ante cualquier situación o conducta que genere preocupación, acercarse a la línea de la vida para recibir orientación, acompañamiento y, en su caso, apoyo psicológico. Impulsar las reformas necesarias para fortalecer la regulación del acceso y uso de redes sociales por parte de niñas, niños y adolescentes, con énfasis en su protección frente a contenidos violentos o nocivos, mecanismos de verificación y protección acordes con la edad y mayores responsabilidades para las plataformas digitales.
0: El segundo tema de reflexión de esta tarde, entre la mayoría de la Cámara de Diputados, ya hay comezón. Y es que más de la mitad de los diputados federales de Morena y sus aliados de los partidos del Trabajo y Verde Ecologista ya están pensando en la reelección. El coordinador de los diputados de Morena, Ricardo Monreal, informó que al menos 150 legisladores le expresaron su intención de inscribirse en el proceso interno en ese partido para elegir a los coordinadores distritales de la transformación, o sea, los futuros candidatos a diputados federales, que no es más que los precandidatos a la Cámara de Diputados que se va a renovar en 2027. Hace dos días, Morena abrió su proceso interno para elegir a los aspirantes a una diputación distrital, convocatoria que cerrará este domingo. Escuchemos al coordinador de los diputados de Morena, Ricardo Monreal.
4: Por la conversación que he tenido con diputados y diputadas, que tendremos una inscripción de aproximadamente entre 130 y 150 legisladores que se quieren reelegir. 130, por ahí está el número. Sin embargo, el registro empieza ahora y estarán sometidos a una encuesta en sus distritos. Y en razón de eso, el partido seleccionará. Entonces, sí es un número importante porque recuerde, Marta, es la última reelección. Esta será la última ocasión en que se permita la reelección. A partir del 2030 está prohibida la reelección a cualquier puesto de elección popular. Ya está legislado, está vigente la norma jurídico-constitucional. Y vamos a ver qué sucede en las próximas semanas.
0: Quien ya cumplió fue Andrés López Beltrán, que le urge que ya venga esa elección del próximo año para ser diputado federal. Ayer Andrés López Beltrán conocido como Andy, informó que ya inscribió en Morena su intención de ser coordinador distrital por Tabasco. Escuchemos a Andrés López Beltrán.
5: El día de hoy me registré como aspirante a coordinar los comités de defensa de la Cuarta Transformación y la Soberanía Nacional del Sexto Distrito Federal Electoral de Tabasco. De igual forma, continuamos con nuestros recorridos. El día de hoy vamos a visitar Río Tinto, tercera sección en el municipio de Centro. Vamos a visitar Alvarado Jimbal en el municipio de Centro. Y terminaremos en Tequila, Jalapa, Tabasco. Síguenos acompañando a visitar casa por casa, informando sobre la importancia que tiene la defensa a nuestra soberanía y la defensa a la cuarta transformación de la vida pública de México.
0: Y quienes todavía tienen la ilusión de ser candidatos de la Cuarta Transformación, pues son los dirigentes del Partido del Trabajo, que fueron excluidos en la designación de coordinadores estatales en los 17 estados donde se renovarán las gubernaturas. La diputada del Partido del Trabajo, Lilia Aguilar, dijo que aún están pendientes revisar las encuestas de Morena que arrojaron a los 17 coordinadores estatales, donde se buscará que se incluyan a los representantes del Partido del Trabajo. Escuchemos a Lilia Aguilar.
6: Pues yo te diría que son de menos peculiares, ¿no? Nosotros conocemos otras donde pues la realidad es muy distinta. Pues, por ejemplo, nos parece que no muestra la percepción real, por ejemplo, en Zacatecas, Baja California Sur, en Chihuahua y en muchos otros, ¿no? Pero por eso, más allá de lo que digan sus números o los nuestros, el acuerdo es que pueda haber un consenso técnico-científico de la inclusión de los perfiles del PT.
0: Y el tercer tema de reflexión de esta tarde, la Secretaría de Marina informó que Miguel Ángel Solano Ruiz, alias el Capitán Sol o Mike, señalado como uno de los principales operadores de la red de huachicol fiscal, que involucró a mandos de la Marina y funcionarios de aduanas, fue detenido en Zapopan, Jalisco. Solano Ruiz es capitán de corbeta retirado y habría sido identificado en las investigaciones de la Fiscalía General de la República como una pieza central de la trama de contrabando de combustible que operaba desde las aduanas marítimas. De acuerdo con las indagatorias, el conocido Capitán Sol fungía como intermediario entre los hermanos Manuel Roberto y Fernando Farías Laguna, parientes políticos del exsecretario de Marina Rafael Ojeda en el gobierno de López Obrador y otros integrantes de la presunta organización, y tenía entre sus funciones coordinar comunicaciones y gestionar pagos a los funcionarios aduanales. Y así las reflexiones en esta segunda emisión de Informativo NTR.
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0: le agradezco al vocero del Comité Ejecutivo Nacional del PAN, ex legislador federal Jorge Triana, que esté con nosotros. Jorge, qué gusto saludarte.
1: ¿Qué tal, Alberto? El gusto es mío, como siempre.
0: Muchísimas gracias, Jorge. Pues ya están listos las llamadas corcholatitas, estos coordinadores estatales de Morena. Ayer ya vimos que Andrés López Beltrán se registró en lo que ya todo mundo sabe, que quiere ser diputado federal por Tabasco. O sea, ya está institucionalizada las campañas adelantadas sin que el Instituto Nacional Electoral diga absolutamente nada, y sin que Morena, que es el partido en el poder y tendría que dar el ejemplo, pues tampoco ponga ningún límite. Entonces ya, Jorge, la ley electoral ya, como decía aquel, pues ya se lo pasaron por el arco del triunfo, ¿no?
1: Pues sí, se lo pasaron por el arco del triunfo, y esto forma parte del paquete de impunidad electoral, por así decirlo, que le regaló el Tribunal Electoral del Poder Judicial de la Federación al partido de López Obrador desde el año 2023, en aquella contienda interna de corcholatas, donde López Obrador les hizo un llamado público a infringir la ley, los mandó a la calle a promoverse, muy adelantado en tiempos. Por supuesto, nosotros recurrimos a este órgano colegiado, la autoridad electoral, y nos cerraron la puerta en la cara y dijeron que era perfectamente legal, por lo tanto, pues todo está permitido, ¿no? No tendría por qué extrañarnos. Un proceso adelantado, un proceso donde, bueno, son tan cínicos que hasta se les obligó a pedir licencia a sus cargos para hacer campaña anticipada y campaña ilegal. Eso creo que queda claro por todos lados. Pero además un proceso en Morena plagado de opacidad, plagado de especulaciones, de intrigas, en este momento de inconformidades, un regalote de 4 gubernaturas al Partido Verde, pero por otro lado una inconformidad enorme del Partido del Trabajo por ser excluido, impugnaciones por todo el país. Creo que bueno, pues el poder está empachando al partido de Estado en este momento, Alberto.
0: Sí, es un tipo de agandalle del partido en el poder, pues por eso tiene el poder, porque puede, ¿no? Puede hacerlo sin ningún problema. Pero, ¿qué efectos crees que pueda tener en la ciudadanía? Durante mucho tiempo se buscó acortar el calendario electoral porque se había notado un hastío, ya un fastidio por parte de la ciudadanía a los procesos electorales que teníamos continuamente. Ahora ya los estamos acumulando cada 3 años junto con la elección federal, hay elecciones estatales y municipales, pero ahora lo que estamos viendo es que hay campañas adelantadas. Entonces, ¿qué consecuencia ves tú entre la ciudadanía estas campañas adelantadas? ¿Buscan que a lo mejor la ciudadanía pues no quiera votar porque ya se sabe quién finalmente va a ganar, como cuando pasaba en el PRI, de aquel PRI completamente imperial?
1: Pues evidentemente hay una estrategia que lo que busca es generar esta impresión de que las contiendas están decididas, que no hay necesidad de que la gente invierta un domingo de su vida en elegir el futuro de su comunidad, de su municipio, de su ciudad, de su estado, de su país por los próximos años. Y esto, por supuesto, desincentiva la participación ciudadana. Pero además, ¿cómo van a estar incentivados los ciudadanos, Alberto, si ven que las campañas empiezan desde un año antes? Espectaculares, bardas, reparto de prebendas en la calle, el periódico este Regeneración, vaya, todo tipo de escándalos en las redes sociales, videos que no tienen sentido alguno, y la gente no distingue entre antecampaña, precampaña o campaña electoral. Ellos lo ven todo como si fuera un solo bloque, y si me apuras, no tendrían por qué conocer esta diferencia. No es un tema que sea de interés general. Entonces ellos simplemente se hartan. El tema de la política no es un tema que genere especial interés en la ciudadanía. Imagínate si les estamos metiendo campañas electorales hasta por las orejas desde un año antes, pues ¿cómo van a llegar al día de la jornada electoral? Por supuesto que no hay incentivos para participar.
0: Ahora, Jorge, también no se le ha puesto un límite a la participación del crimen organizado en las elecciones, que lamentablemente está comprobado, ¿no? Creo que van 15 presidentes municipales detenidos. Rubén Rocha Moya pues ya está escondido, ya no está en el poder por esta acusación de los Estados Unidos. Echan abajo esta reforma en el Congreso de Chihuahua que penalizaba pues aquellas elecciones en las que estuviera comprobada la participación del crimen organizado. Hay una comisión entre el INE y el Gabinete de Seguridad que ya nadie se acuerda que existe.

0: existe, y ese es el problema, ¿no? No se está penalizando algo que es una realidad de nuestro sistema electoral, que es la participación del crimen organizado.
1: Sí, resulta increíble que apenas hace unos meses se haya aterrizado una reforma constitucional para incluir como causal de nulidad de una elección la supuesta injerencia extranjera, un término por demás ambiguo y que va a depender de la interpretación de la propia autoridad electoral tripulada y capturada por Morena, y no se quiera hacer algo similar con el crimen organizado. Nosotros hemos presentado propuestas, las hemos puesto en el Congreso, pues en ese sentido, partido que postule a un narcopolítico probado, por ejemplo, este alcalde de Juchitán de Morena, recientemente detenido por encabezar una red de extorsiones a favor del cártel Jalisco Nueva Generación, o aquel alcalde de Tequila, Jalisco, Diego Rivera, que trabajaba para el Mencho, pues bueno, pues que los partidos que los postulan puedan ser corresponsables, puedan perder el registro, porque no hay ninguna sanción efectiva para los partidos que responsablemente y con tal de ganar una elección van por lo más rentable sin fijarse lo que viene de fondo y a quién están metiendo a los gobiernos. Tampoco está debidamente establecido en nuestros ordenamientos que un candidato que tiene vínculos criminales y que gana la elección, bueno, pueda ser susceptible de algún proceso que derive en la nulidad de la elección inmediata. Eso me parece increíble. Y los esfuerzos que se han hecho, como los que te acabo de comentar, nuestras iniciativas, o la del Congreso del Estado de Chihuahua, aprobada por todos los partidos excepto por Morena, son atajados en la Suprema Corte, además en una sesión que fue atendida de manera exprés, extrañamente rápida, expedita, y bueno, pues es que hasta suena ilógico, hasta como estrategia política, no puede ser que voten en contra de que se incrementen penas a los narcopolíticos, y no puede ser que los ministros de la Corte pues se presten a este juego y tapen cualquier posibilidad de que se anule una elección por causas de la injerencia del crimen organizado. Hasta como estrategia política se ve mal, Alberto, es increíble lo que estamos viendo.
0: Sí, es increíble. Lamentablemente, esto que sí es una prioridad, no se legisla, se legisla lo de la doble nacionalidad, que la verdad es que para los mexicanos es lo de menos. No pensé, no, yo no sé si tú lo creas, Jorge, pero yo no creo que si llega un presidente mexicano con doble nacionalidad, pues va a estar abriendo la puerta a los estadounidenses para que hagan y que deshagan lo que hay. Pues por eso existe una constitución, ¿no?, que obliga al presidente a cumplirla, ¿no? Entonces, pues son cosas que realmente no tienen consigo alguna utilidad en estos momentos. Y Jorge, por último, ¿ya compraste el libro El Pueblo? ¿Qué te pareció este mensaje de López Obrador?
1: Pues un mensaje tedioso, largo, aburrido. Confieso que hice un esfuerzo inusitado por poder aguantar algunos minutos, pero es imposible. Un mensaje plagado de lugares comunes, de chistes locales, vaya una cosa patética, que viene en un momento muy inoportuno porque lo empata con el que Claudia Sheinbaum cumple un año más en el gobierno, loas al propio gobierno de Andrés Manuel López Obrador, muy poco abonándole a la presidenta de la República, insultos a periodistas, a críticos, a opositores, lo de siempre. Y bueno, pues si nos vamos a estar echando un libro por año para seguir estando en la palestra, en la conversación pública, pues quiere decir que el señor cree que sigue gobernando este país, o quizá lo haga y no nos hemos dado cuenta, ¿no?
0: El asunto es que además de las declaraciones, que muchas están sacadas de la realidad, porque no habló del huachicol, de los abrazos y no balazos, del número de personas asesinadas, homicidios dolosos, el retroceso en derechos humanos, lo que muchos pueden también interpretar es el reposicionamiento de López Obrador. Habíamos visto que sus principales aliados en Morena, como Adán Augusto López, Andrea Chávez y otros más, están siendo desplazados del reparto de candidaturas, y al dedicar su libro, Jorge, a la presidenta de la República, pues le está diciendo casi, pues yo te puse, ¿no?
1: Pues sí, puede ser algún mensaje siciliano. Mira, hay algún mensaje interno entre líneas, de eso no tengo la menor duda. No sabemos hacia dónde quiera orillar pues estas palabras que dijo durante este video larguísimo que grabó, este mensaje a la nación que dio. Lo cierto es que algo está pasando allá adentro, porque viene la presentación en video de este libro justo cuando pues se descubre que el mejor amigo, el compadre de Andy López, está prófugo de la justicia, o por lo menos se fue a escapar a Suiza. que transfirió más de 1.500 millones de pesos a cuentas personales a aquel país, que cambió su identidad, que se cambió hasta de cara, que una de sus empresas está en medio de acusaciones por contrabando de combustible, ya no digamos por autoridades estadounidenses, por el propio SAT, que hay una investigación abierta por parte de la UIF, y que al mismo tiempo New York Times señala al hijo del propio expresidente de que hay por lo menos dos agencias estadounidenses que le están pisando los talones. Creo que son demasiados elementos como para que el presidente salga sonriente a hablar de sus logros de gobierno, a recordarnos lo hermoso que es, lo buen marido que es, lo buen amante que es, y el legado inmenso, insuperable que le dejó a su sucesora, ¿no?
0: Sí, eso podría ser, y veremos. Por último, Jorge, rápidamente, ¿esto cambia alguna estrategia para la oposición, para el PAN, para 2027, o realmente lo toman como un video más de López Obrador?
1: Pues mira, fue una mañanera larga, ¿no? Nos recordó a las mañaneras del sexenio pasado. Creo que, digamos, en términos de opinión pública, no cambia nada hasta el momento, pero nosotros tenemos clara una cosa. La contienda del 2027 va a ser una elección entre los que tienen nexos con el crimen organizado y los que queremos terminar con ellos. Así hay que ver. Los que le entregaron el país al huachicol y al narcotráfico, los que lo tienen sumido en la violencia, los que destruyeron el sistema de salud, los que prefieren salvar o velar los intereses del hijo del expresidente contra los que quieren velar por los intereses de las familias y de los hijos de los mexicanos, ¿no? Así de claro va a ser, es una decisión, si quieres tú, binaria, pero a eso nos están orillando y bueno, yo no creo que cambie esa situación.
0: Muy bien, Jorge Triana, vocero del Comité Ejecutivo Nacional del PAN y exlegislador federal, te agradecemos muchísimo que hayas estado con nosotros.
1: Gracias a ti, Alberto. Saludos a todos.
0: Muchísimas gracias. Vamos a un corte y regresamos con más.
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11: En la opinión de Alfredo Cristalina. Y le agradezco, como todos los viernes, que esté con nosotros Alfredo Cristalinas. Él es especialista en rendición de cuentas, en fiscalización electoral y sobre todo es nuestro analista en materia político, financiero, económico. Y está hoy con nosotros porque esta semana, Alfredo, volvió con fuerza el tema del huachicol fiscal. El secretario de Hacienda, Edgar Amador, informó ante la Cámara de Diputados sobre miles de operaciones detectadas, funcionarios separados de aduanas, denuncias penales y procedimientos contra agentes aduanales. Pero paralelamente se han publicado investigaciones que sostienen que este negocio pudo alcanzar dimensiones muchísimo mayores durante varios años. La pregunta que te hacemos, Alfredo, es ¿Estamos viendo finalmente resultados efectivos contra el huachicol fiscal o estamos descubriendo demasiado tarde la magnitud de un problema que los controles del Estado debieron haber detectado mucho antes? Alfredo, te saludo con muchísimo gusto.
10: Te saludo con afecto, querido Alberto, amigas, amigos. Yo creo que hay que reconocer los resultados, pero también hay que hacer una distinción importante. Mira, una cosa es detectar una irregularidad y otra muy diferente es contar con un sistema de control capaz de prevenirla, es decir, interrumpirla oportunamente, que se pueda investigar y llegar a responsabilidades, sancionarlas y particularmente recuperar el daño que se causa con esto. Y bien dices, esta semana conocimos datos importantes, ya comentaste lo que dijo el titular de la Agencia Nacional de Aduanas, dijo que se habían separado más o menos 1,400 servidores públicos, Alberto, amigas, amigos, no es un número menor, entre civiles y, ojo, militares también, o sea, poco más del 10% del total de personal aduanero. Además de 50 funcionarios civiles ya habían sido denunciados ahí en la Fiscalía General de la República. Y luego, en su comparecencia ante la Cámara de Diputados, el secretario de Hacienda también actualizó algunos datos y habló de 53 denuncias penales contra funcionarios y 63 procedimientos contra agentes aduanales. Esto pues hay que reconocerlo, ¿verdad? Pero desde la perspectiva de la fiscalización, que aquí hemos abordado ampliamente, pues surge otra pregunta: ¿cómo llegamos hasta aquí, Alberto? ¿Cómo es que pasaron tantos años y los controles no lo detectaron? Porque cuando tienes que separar a más del 10% del personal de una organización como aduanas, pues el problema difícilmente puede analizarse nada más como una suma de conductas individuales, ¿no? Es un sistema, es una maquinaria propiamente hablando. Hay que revisar entonces pues, el sistema de control. Y aquí hay algo muy importante. Mira, el segundo informe de gobierno reportó poco más de 3,100 casos de clasificación arancelaria incorrecta. Y ahí están metidos precisamente los agentes aduanales, ¿no? Esto es por un periodo de septiembre del 2025 a junio del 2026. Ahí involucrados más o menos 109.4 millones de litros y una evasión más o menos que ronda los 4.600 millones de pesos. Pero esta semana apareció además esto que mencionabas, una investigación de mexicanos contra la corrupción y la impunidad, y plantea todavía una dimensión mucho más grande. Ellos sostienen que entre 2018 y 2025 pudo haber circulado más o menos algo así como 147 mil millones de litros de combustible ilegal, con un valor en el mercado de más o menos 3.1 billones de pesos. Eso es un tercio del presupuesto de egresos de la Federación de este año, que está ya casi por terminar. Hay que ser cuidadosos con esta cifra, ¿no? Porque es una estimación de una organización civil, no es un quebranto determinado por una instancia de fiscalización como puede ser la Auditoría Superior. Pero incluso tomando esas previsiones, la diferencia de magnitudes nos lleva a plantearnos dónde estaban los controles. Porque el huachicol fiscal no es una operación invisible. ¿Dónde se vende entonces? Para introducir combustibles en el país hay mercancía, hay transporte, hay pedimentos, hay fracciones arancelarias, hay agentes aduanales, hay comprobantes fiscales que son los FDIs, controles volumétricos también, almacenamiento y bueno, pues finalmente, Alberto, consumidores. O sea, aquí hay huella física, documental, fiscal, aduanera, financiera y contable. La propia Fiscalía informó apenas que en una investigación justamente de estas relacionadas con la red de contrabando, había visto pedimentos de importación, actas de asamblea y contratos que estaban documentando operaciones simuladas. Por eso, el problema no nada más puede ser que quién robó, ¿no? Hay que agregar quiénes participaron, qué control debía detectarlo, quién debía supervisar ese control, qué información tenía cada institución, porque esa información seguramente debió haberse cruzado y ¿qué crees, Alberto? Pues no, se cruzó oportunamente. Y pues finalmente, ¿quién responde cuando falla todo este sistema de control? Y ahí está, en mi opinión, el problema estructural. Mira, México tiene muchas instituciones que participan en diferentes momentos, ¿no? Hablando de supervisión y vigilancia y de fiscalización, aduanas, el SAT, Pemex, la Secretaría de Energía, la propia Secretaría de Anticorrupción y Buen Gobierno, los órganos internos de control, mira, la Fiscalía General de la República, y cuando corresponde al ejercicio de recursos públicos, pues también la Auditoría Superior de la Federación. Y es que no se trata nada más de tener muchas autoridades, porque eso no significa que vamos a tener un sistema integrado de control. Y estamos, y entonces ya tenemos una muestra muy clara de que el no articularse, el no trabajar de manera coordinada, en esta fragmentación, pues no tiene como resultado esto que estamos viendo, ¿no? La información puede existir dentro del Estado, pero no se están activando los mecanismos de control correctos o se están haciendo de la vista gorda y por lo tanto no hay tampoco mecanismos de responsabilidad. Entonces, podemos decir que esta fragmentación de la rendición de cuentas, pues tiene como consecuencia el no fincamiento de responsabilidades o el no reconocimiento de un problema institucional, porque pues nadie, Alberto, absolutamente nadie, tiene la visión completa de este problema.
0: Exactamente, porque además, yo no sé, los mexicanos lo conocemos de pocos años, pero seguramente es un delito desde hace mucho tiempo, porque eso de no pagar impuestos en la venta de combustible y que poca gente lo conociera, pues creo que durante muchos años pudo haber sido la verdadera mina de oro que no conocíamos y solamente en el gobierno se utilizaba, porque la importación de gasolina, Alfredo, no es nueva. Llevamos muchos años importando gasolina, al grado de que somos completamente dependientes de la venta de gasolina, de diésel, de los Estados Unidos. Y creo que esto apenas se descubrió, tiene pocos años, pero ¿cuánto tiempo no se estuvo ejerciendo, no?
10: Sí, sin duda. Y mira, ahora es el tema de los combustibles, pero hace muchos años ya existía el contrabando documentado, en donde evidentemente participan funcionarios públicos de aduanas. Y desde luego, pues tristemente, los que tienen una patente que son particulares, que son los agentes aduanales. Y ahora agrégale que con la utilización de tecnología y el intercambio de información, y especialmente la trazabilidad del combustible, debería de representar pues avances importantes en la detección. Mira, de hecho, el gobierno ha planteado para el 2027 que va a fortalecer precisamente esa trazabilidad del IEPS desde la importación hasta la comercialización final, y te decía, utilizando controles volumétricos y ahora los FDIs electrónicos y pedimentos, que también son electrónicos desde hace muchos años, pero pues como decimos, ahogado el niño a tapar el pozo. Ese es precisamente el camino correcto, Alberto. Hay que integrar esa información que antes estaba fragmentada y que las instancias colaboren de manera coordinada, porque si hacemos eso, entonces estaríamos pues enfocando ya el problema o la solución del problema precisamente en esta articulación, en esta coordinación, en este intercambio de información. Cuando encontramos una irregularidad muchos años después, que como bien dices, no es que no haya estado sucediendo, es que o se hacían de la vista gorda o los controles eran incapaces de detectarlos. Y bueno, pues cuando decíamos encuentras esa irregularidad mucho después, pues la auditoría puede reconstruir qué ocurrió y tratarnos de explicar qué fue lo que pasó y eventualmente determinar responsabilidades. Pero en realidad lo que debería de hacer es establecer los controles y la coordinación adecuada para que eso no se vuelva a repetir. Y pues en realidad aquí nosotros lo hemos dicho muchas veces aquí en tu espacio, pues México no necesariamente tiene un problema por falta de instituciones fiscalizadoras, por falta de leyes. En realidad tiene un problema de articulación entre ellas, pero particularmente tiene un problema de voluntad para cumplir las leyes. No existe esa voluntad y entonces pues pasa lo que está pasando. La fiscalización superior revisa, los órganos de control supervisan, las autoridades fiscales comprueban, las administrativas investigan, la fiscalía persigue delitos, los tribunales les resuelven, y si alguno de esos eslabones se rompe, Alberto, pues podemos tener miles de auditorías, investigaciones, expedientes, y aún así conservar una elevada percepción de la impunidad como la que tenemos. Por eso, mira, el huachicol fiscal nos deja una enseñanza que supera el tema de los combustibles. No basta con decir cuántos funcionarios fueron separados, ya dijimos casi el 10% de toda la plantilla. Tenemos que saber cuántos de esos casos van a terminar en responsabilidad administrativa, cuántos van a llegar ante un juez, si se llegara a recuperar, que lo dudo mucho, cuánto dinero se va a recuperar y particularmente qué se va a hacer de aquí en adelante para que eso efectivamente no vuelva a suceder. Esa, Alberto, es la rendición de cuentas. La fiscalización descubre esto años después y pues si no tenemos los mecanismos para evitarlo, esto va a entrar en un ciclo repetitivo. La pregunta en realidad que nos debemos hacer como ciudadanos cada vez que pasa una cosa de estas es, pues, lo que mencionaste al principio. ¿Hace cuánto que venía sucediendo? ¿Por qué no se había informado? Y, en todo caso, ¿por qué tardaron tanto tiempo en hacerlo público?
0: Pues vaya tema este del huachicol fiscal, los tiempos del huachicol fiscal somos los que están viviendo en estos momentos los mexicanos y ojalá que pueda haber alguien que los pueda detener. Yo creo que es voluntad política simplemente y ya evitar complicidades, pero es también un negocio multimillonario y además que tiene poco riesgo porque quienes los autorizan pues no tienen que estar vendiéndolo en la calle, para eso también hay crimen organizado. Alfredo Cristalinas, te agradezco mucho, como todos los viernes, que estés con nosotros. Yo lo invito a que lo siga en su perfil de Spotify, ahí tiene todos los comentarios que afortunadamente nos ilustra Alfredo Cristalinas todos los viernes. Muchísimas gracias, Alfredo, por haber estado con nosotros.
10: El agradecido soy yo, querido Alberto. Pasen excelente fin de semana y nos escuchamos el próximo viernes.
0: Muchísimas gracias. Nosotros vamos a un corte y regresamos con más.
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1: La democracia en el mundo tiene hoy muchos enemigos y algunos de ellos pueden ser letales porque asustan, temorizan a sus ciudadanos y ya de pronto pues hacen que la democracia realmente no exista y sean estos elementos externos quienes gobiernen los países. Uno de ellos es el crimen organizado que ha crecido en los últimos años, en los últimos tiempos en los países latinoamericanos y nuestro país no es la excepción. Escuche usted esto. Los procesos electorales en México y en América Latina tienen un nuevo protagonista, el crimen organizado. La Organización Social Internacional Latinobarómetro, que estudia el desarrollo de la democracia en 18 países de América Latina, presentó su reporte correspondiente a 2026 y alertó que el poder del crimen organizado es un elemento a considerar entre las democracias de la región. En el estudio compuesto por 20.000 entrevistas en países de América Latina, el 79% de los habitantes de esa región del mundo cree que el crimen organizado tiene mucho o bastante poder. En el caso de México, el 88% de sus habitantes consideraron que las bandas del crimen organizado gozan de mucho poder y es muy difícil que se puedan combatir. Por ejemplo, este estudio internacional indicó que el 39% de los mexicanos cree que el país está perdiendo la lucha contra el crimen y el 38% de los mexicanos creen que no se le va a poder ganar al crimen organizado. Latinobarómetro afirmó que la preocupación por el poder del crimen organizado en los países de la región ha llevado a que partidos y candidatos incluyan este tema en sus plataformas electorales y muchos en sus triunfos. Son por una oferta de acabar con el delito, como en el caso de El Salvador, donde el 75% de sus habitantes piensan que se les está ganando al crimen. De hecho, pues en Colombia también ha habido una oferta de combatir al crimen organizado, acabarlo. O sea, no combatirlo ni siquiera a través de las leyes, sino acabarlo como sea. Y de ahí la instalación de cárceles que parecen centros de concentración, en donde inclusive la ONU ha advertido sobre la violación de los derechos humanos. Pero ahí la ciudadanía se pone a pensar si realmente los criminales tienen derechos humanos o deberían de ser aniquilados para tener paz y seguridad en las calles. ¿Usted qué opina? ¿Estaría dispuesto a tener un gobierno autoritario para acabar con el crimen organizado? ¿O de plano seguimos como estamos, en donde parece que el crimen le está ganando la partida a la democracia? Para analistas en seguridad, la presencia del crimen organizado en la vida política es tan fuerte que la ciudadanía ya no distingue entre uno y el otro. Por ejemplo, los habitantes de Sinaloa, aquí hemos entrevistado algunas voces de Sinaloa, han advertido que el gobierno de Rubén Rocha Moya se hizo parte del crimen organizado y ya no había distinción. Y así en otros lados, como los presidentes municipales de Tequila o el de reciente de Juchitán en Oaxaca, donde fueron detenidos, acusados de ser los verdaderos líderes de la extorsión, del narcotráfico y de la extorsión, del secuestro en esas regiones. ¿O qué me dice usted del exsecretario de Seguridad Pública en el estado de Tabasco, Hernán Bermúdez, que encabezaba el grupo delincuencial más importante de la región conocido La Barredora? Ya después se protegió de alguna manera políticamente al senador Adán Augusto López, pero ¿hay distinción entre el poder político y el crimen organizado? Parece que no lo hay. Por lo pronto, pues este es uno de los retos de las democracias latinoamericanas. En otro de los datos dados a conocer por Latinobarómetro, la organización internacional informó que el 52% de los habitantes de América Latina piensan que la democracia es la mejor forma de elegir a los gobernantes, y ese es un número alto, aunque pareciera que solamente la mitad de los ciudadanos piensan que la democracia es la más importante o la forma más importante de organización política, es bueno, porque también hay un porcentaje que no le interesa estos sistemas, no vota y simplemente subsiste. En México, el 45% de sus ciudadanos afirmaron que la democracia es preferible a cualquier otra forma de gobierno. Pero ¿cuál es la prioridad hoy? ¿Fortalecer la democracia como la tenemos o depurarla, protegerla ante el crimen organizado? Y ya no es solamente el narcotráfico, Hoy estamos hablando también de bandas de huachicol fiscal. ¿En dónde? En el ingreso de combustible ilegal de contrabando estaban involucrados o están involucrados funcionarios de los gobiernos, de los estatales y de los federales. Esos son los retos que hoy tiene, pues, finalmente, las democracias en países tan complicados como los de América Latina. Y ahora nos vamos con lo más importante del fútbol en esta todavía etapa del postmundial con Leonardo García Ramírez y toda la información del fútbol internacional. Adelante, Leo, te escuchamos. Muy buenas tardes.
2: ¿Qué tal, Alberto? Muy buenas tardes. Un saludo para ti y para todos los que están sintonizados. Tuvimos una semana más sin Champions League, pero este mismo certamen nos ha dado mucha historia que recordar. Y es por eso que, como todos los viernes, hoy les vengo a contar un poco de historia sobre el gran torneo. En especial, sobre la maldición de los equipos que nunca han ganado la Champions League. Hay derrotas que se olvidan con el paso del tiempo. Otras, en cambio, permanecen en la memoria de los aficionados durante generaciones. En el fútbol, levantar un trofeo representa la gloria, pero quedarse a un paso de conseguirlo puede convertirse en una herida difícil de cerrar. Y cuando hablamos de la UEFA Champions League, el torneo más prestigioso del fútbol europeo a nivel de clubes, hay equipos que conocen muy bien ese sentimiento. Clubes históricos con grandes jugadores, entrenadores de renombre y miles de aficionados que han llegado a la última instancia, han estado a minutos de tocar la gloria, pero nunca han podido conquistarla. Comenzamos con uno de los casos más dolorosos, el Atlético de Madrid. Para los aficionados colchoneros, la Champions League se ha convertido en una obsesión. Y no es para menos. El conjunto rojiblanco ha disputado 3 finales de la Copa de Europa, pero ninguna terminó con el trofeo en sus vitrinas. La primera llegó en 1974. El Atlético se enfrentó al Bayern Múnich en una final que parecía tener dueño. Después de un empate a un gol en el tiempo extra, ambos equipos tuvieron que disputar un partido de desempate. En esa segunda oportunidad, el conjunto alemán se impuso por 4-0. Pasaron 40 años para que el Atlético volviera a una final. En 2014, el escenario fue Lisboa, y el rival nada más y nada menos que el Real Madrid, su vecino y eterno rival. El equipo dirigido por Diego Simeone estuvo a segundos de conseguir el título. Diego Godín adelantó a los rojiblancos y el reloj avanzaba hacia el final. Pero en el tiempo añadido apareció Sergio Ramos con un cabezazo que cambió la historia. El empate llevó el partido a la prórroga, donde el Real Madrid terminó imponiéndose por 4-1. Y como si el destino quisiera repetir la historia, 2 años después, ambos equipos volvieron a encontrarse en una final, esta vez en Milán. El marcador terminó 1-1 después de 120 minutos. En la tanda de penaltis, el Real Madrid se quedó con el campeonato una vez más. 3 finales, 3 derrotas, y una pregunta que sigue acompañando a la afición rojiblanca. ¿Cuándo llegará el momento de conquistar Europa? Pero el Atlético no es el único que ha sufrido esta deuda. En Inglaterra, el Arsenal también sabe lo que significa quedarse a un paso. En 2006, el conjunto londinense alcanzó por primera vez la final de la Champions League. Su rival era el Barcelona de Ronaldinho, un equipo que comenzaba a construir una de las etapas más recordadas de su historia. La final se disputó en París y comenzó con un episodio que marcó el encuentro. El portero Jens Lehmann fue expulsado en los primeros minutos, dejando al Arsenal con 10 jugadores. A pesar de la desventaja, los ingleses lograron adelantarse con un gol de Sol Campbell. Durante buena parte del partido, el Arsenal soñó con levantar su primera orejona. Sin embargo, el Barcelona reaccionó en la recta final. Samuel Eto'o empató el encuentro y, poco después, Julián Beletti marcó el tanto de la remontada. El resultado, 2-1 para los blaugranas. El Arsenal aquella final representó una oportunidad histórica que se escapó en cuestión de minutos. Años después, en la temporada 2025-26, se enfrentó ante el último campeón, Paris Saint-Germain. Un partido que se fue hasta la tanda de penaltis donde el Arsenal quedó abajo 4-3. Una oportunidad más que fue arrebatada por el ahora bicampeón de Europa. Ahora viajamos a Francia, donde el Stade de Reims fue uno de los primeros clubes en conocer la frustración de perder una final europea. En la década de los 50, el Reims era uno de los equipos más destacados del fútbol francés. Su estilo ofensivo y sus figuras lo llevaron a disputar la primera final de la Copa de Europa en 1956. Su rival fue el Real Madrid, que comenzaba a construir su legendaria historia en el torneo. El Reims llegó a ponerse en ventaja, pero el conjunto español terminó remontando y se llevó el triunfo por 4-3. 3 años más tarde, ambos clubes volvieron a encontrarse en la final. El escenario fue nuevamente una oportunidad para el equipo francés, pero el resultado volvió a favorecer al conjunto blanco, esta vez por 2-0. El Reims disputó 2 finales y en ambas se quedó cerca de la gloria. Su historia recuerda que la grandeza de un equipo no siempre se mide por los trofeos que consigue, sino también por las huellas que deja en el fútbol. Estas historias tienen algo en común. La Champions League no solo se trata de llegar a la final, sino de poder dar el último paso. El Atlético de Madrid, el Arsenal, el Reims y entre otros equipos representan distintas generaciones y distintas formas de vivir la frustración. Algunos estuvieron a segundos de conseguirlo, otros tuvieron que soportar derrotas en tandas de penaltis o enfrentarse a rivales que marcaron época. Pero detrás de cada resultado hay algo que las estadísticas no pueden explicar por completo. El sentimiento de miles de aficionados que acompañaron a sus equipos durante toda una temporada, que viajaron, celebraron cada victoria y que al final tuvieron que ver cómo otro levantaba el trofeo. En el fútbol, las finales perdidas pueden convertirse en recuerdos que pasan de padres a hijos. Y aunque cada nueva temporada ofrece oportunidad para cambiar la historia, el pasado siempre está presente. Porque para algunos clubes, la Champions League no es solamente un campeonato, es un sueño que todavía no se cumple. Yo soy Leonardo García Ramírez y volvemos al estudio con Alberto García Zarubi.
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6: Cae la noche ya casi en toda la República Mexicana, noche ya de viernes. Se termina ya esta semana y los 2 primeros días de este mes de octubre. Por cierto, hoy es 2 de octubre, no se olvida y ya marchan en las calles de la Ciudad de México. Ya se encuentran algunos contingentes en la plancha de la Constitución del Zócalo Capitalino para recordar esta matanza de 1968. 2 de octubre, no se olvida, no debe de haber nunca más un movimiento que haya sufrido represión tan grande como la pues registrada en 1968, que de alguna manera sirvió para que este país cambiara ante un régimen criminal, como fue el régimen de Díaz Ordaz. Así es que, pues bueno, hoy se recuerda a los jóvenes estudiantes, a madres y padres de familia que también estuvieron en ese movimiento de 1968. Ya pasamos las 7 de la noche, las 19 horas, tiempo del centro de México de este viernes. Viernes 2 de octubre, no se olvida, y le informo. El Servicio Meteorológico Nacional pronostica para lo que resta de esta semana lluvias por las tardes y noches en la Ciudad de México y su Valle Metropolitano. La temperatura promedio en el día será de 25 grados, mientras que por las noches será de 14 grados. Estará lloviendo el sábado y domingo. Hay un pronóstico de 80% de probabilidad de lluvia este fin de semana. Por eso las autoridades de Protección Civil del gobierno de la ciudad exhortan habitantes y visitantes a la ciudad a manejar con precaución ante la posibilidad de encharcamiento. Estamos también monitoreando el huracán Rachel, que se mantuvo durante casi todo el día en categoría 3, impactando solamente con lluvias y vientos a Baja California Sur y al estado de Jalisco. Se tomaron todas las precauciones y afortunadamente este huracán Rachel, bastante fuerte, pues está ya internando en el Pacífico, en el Mar Pacífico, en el Océano Pacífico, y pues bueno, se está alejando, pero pues vaya que trajo alarma por la cercanía en las costas de Baja California Sur y también del estado de Jalisco. La Secretaría de Gestión Integral de Riesgos y Protección Civil del Gobierno de la Ciudad de México emitió un aviso especial por temporada de lluvias que concluirá el próximo lunes 5 de octubre. Las autoridades de Protección Civil locales elevaron la alerta color amarilla para atender las inundaciones y encharcamientos que se pueden generar por la lluvia. La dependencia capitalina alertó que se cruza un periodo de lluvias fuertes a muy fuertes, acompañadas de actividad eléctrica, caída de granizo y rachas de viento cercanas a 50 kilómetros por hora, y que afectará este fin de semana y hasta el próximo lunes a la Ciudad de México. Sin embargo, no todo es negativo con la llegada de las lluvias o esta temporada de lluvias. Las recientes lluvias han beneficiado a las presas que conforman al sistema Cutzamala, que regresó a los niveles de almacenamiento de inicios de año, por lo que se consideran óptimos para el abastecimiento de agua potable a los habitantes del Valle de México. En total, hay un almacenamiento de 689 millones de metros cúbicos de agua, lo que representa 87.3% hasta septiembre. Los más recientes indicadores del sistema corresponden al 28 de septiembre de 2026 y están de la siguiente manera. La presa Villa Victoria tiene más de 155 millones de metros cúbicos de agua, lo que representa 83.8%. La presa El Bosque tiene más de 174 millones de metros cúbicos, lo que representa 86.2%, y la presa Valle de Bravo tiene más de 352 millones de metros cúbicos, lo que representa 89.46%. Oiga, en la Ciudad de México no hay de otra. Las llamadas fotomultas seguirán vigentes aquí en la capital del país, luego de que el Pleno de la Suprema Corte de Justicia de la Nación avaló su constitucionalidad tras un amplio debate sobre dos proyectos con posturas opuestas. Por 6-2, los ministros rechazaron el proyecto de Giovanni Figueroa Mejía, quien proponía declarar inconstitucionales artículos del Reglamento de Tránsito y de la ley que regula el uso de las tecnologías para la seguridad pública, que regulan este sistema de infracciones, al considerar que responsabilizan injustamente al propietario del vehículo sin acreditar que cuando se tomó la fotomulta era él el que conducía su vehículo. La discusión comenzó con el proyecto de Figueroa, quien proponía conceder un amparo al propietario de un vehículo que desde junio de 2025 impugnó 13 fotomultas por exceso de velocidad. El Tribunal de Justicia Administrativa Capitalino validó las infracciones y posteriormente un tribunal colegiado le negó el amparo, por lo que el caso llegó a la Suprema Corte de Justicia de la Nación. Y ya no hay vuelta atrás. La Corte ha dicho que las fotomultas son legales, aunque el dueño del vehículo que están siendo infraccionado, pues no sea el que vaya manejando. Si usted presta su coche, pues ya sabe que decirle que no corra, porque lo podrían multar con una fotomulta. En lo que va del año, la Subsecretaría de Control de Tránsito de la Secretaría de Seguridad Capitalina ha retirado 3.300 vehículos en situación de abandono en las 16 demarcaciones, Con las mayores cifras están Iztacalco, Iztapalapa y Benito Juárez. En un acto realizado por la mañana en las calles de Álvaro Obregón, elementos de tránsito realizaron apercibimientos y el retiro de automotores que llevaban más de 15 días estacionados en la avenida Rómulo O'Farrill. Más de 100 elementos fueron desplegados como parte del programa de chatarrización, precisó el subsecretario de Control de Tránsito de la Policía Capitalina, Raimundo Sumano Salazar. La Ciudad de México aplicará un nuevo modelo de verificación a establecimientos mercantiles que privilegiarán la prevención y la corrección de irregularidades antes de recurrir a la suspensión. Los negocios de bajo impacto tendrán hasta 3 avisos, los de impacto vecinal 2 y los de alto impacto recibirán un apercibimiento antes de ser suspendidos, salvo cuando exista una conducta que represente un riesgo para las personas. La jefa de gobierno, Clara Brugada, informó que los nuevos lineamientos del Instituto de Verificación Administrativa, el INVAE, tendrá 4 prioridades: establecer un esquema preventivo antes que sancionador, evitar el cierre de negocios de bajo impacto por faltas que puedan corregirse, aplicar cero tolerancia a la corrupción y actuar de manera inmediata ante situaciones que pongan en riesgo la integridad de las personas o de las comunidades. Escuchemos a la jefa de gobierno.
7: Con este nuevo modelo buscamos cuidar a los pequeños negocios, cuidar a los negocios de bajo impacto. Queremos también combatir la corrupción y proteger a la población y a las comunidades frente a cualquier riesgo o impacto de los negocios. Es decir, que cuando se trata de establecimientos que ponen en riesgo la integridad de personas o de comunidades completas, allí se actúa de inmediato. No podemos aceptar procesos de verificación administrativa o cuestiones que son subsanables y que deriven en la ruina de un negocio. Buscamos pasar de una verificación burocrática y reactiva a una verificación preventiva, correctiva y orientada a resolver problemas. Avanzamos hacia un nuevo modelo de verificación preventiva que combata la corrupción sin castigar la actividad económica, que prevenga riesgos y proteja a la población sin perseguir a quien trabaja y produce.
6: El partido Movimiento Ciudadano presentó ante el Congreso de la Ciudad de México una reforma para poder declarar la nulidad de las elecciones a causa de actos anticipados de campaña. Se trata de una propuesta derivada de iniciativas ante el Congreso de la Unión que buscan reformar la Constitución Política de los Estados Unidos Mexicanos con la intención de dejar expresa una nueva condición en materia de nulidad de elecciones. La iniciativa presentada por la diputada Patricia Urriza tiene como motor el auge de procesos de precampaña disfrazados de temas partidistas, como las más recientes elecciones de las corcholatas allá en Morena y la presencia de propaganda electoral en todas las alcaldías. La Secretaría de Marina informó que Miguel Ángel Solano Ruiz, alias el Capitán Sol o Mike, señalado como uno de los principales operadores de la red de huachicol fiscal que involucró a mandos de la Marina y funcionarios de aduanas, fue detenido en Zapopan, en Jalisco. Solano Ruiz es capitán de corbeta retirado y había sido identificado en las investigaciones de la Fiscalía General de la República como una pieza central de la trama de contrabando de combustibles que operaba desde aduanas marítimas. De acuerdo con las indagatorias, el capitán Sol fungía como intermediario entre los hermanos Manuel Roberto y Fernando Farías Laguna y otros integrantes de la presunta organización, y tenía entre sus funciones coordinar comunicaciones y gestionar pagos a funcionarios aduanales. El director general del Instituto Mexicano del Seguro Social, Zoé Robledo, anunció la separación del cargo de Julio César Cárdenas Valdés como director del Hospital de Gineco-Obstetricia del Centro Médico Nacional en Occidente, allá en Guadalajara, Jalisco, y del jefe de la Unidad de Cuidados Intensivos Neonatales, mientras se investiga la muerte de 6 recién nacidos en los que se detectaron infecciones hospitalarias. Robledo informó que durante el año se detectaron y notificaron brotes de infecciones en la terapia intensiva neonatal, donde ingresaron 552 bebés. En 6 recién nacidos que fallecieron, una de esas infecciones aparece entre las causas de muerte. Estas son las acciones que toma el director del IMSS ya después de que se detectó la muerte de estos bebés. Escuchemos a Zoe Robledo. Las remesas enviadas por los connacionales, principalmente desde Estados Unidos, en agosto pasado se ubicaron en 5.452 millones de dólares, informó el Banco de México. Y aunque la cifra se mantuvo por cuarto mes consecutiva por arriba de los 5.000 millones de dólares, la cifra fue menor respecto a julio pasado, cuando se recibieron 5.570 millones de dólares. Pero también bajó 3.2% respecto al mismo mes de hace un año, cuando el Instituto Central informó que fueron 5.578 millones de dólares. Y en información internacional, en esta segunda emisión de Informativo NTR, el Pentágono anunció la adjudicación de un contrato por 24.400 millones de dólares al fabricante de armamento Raytheon para acelerar la producción de misiles SM-6, mientras Washington trabaja en reemplazar la gran cantidad de municiones usadas en la guerra con Irán. Los misiles son una munición vital para la guerra antiaérea y antisuperficie. Este acuerdo de 5 años con 2 años adicionales opcionales permitirá una producción más rápida, señaló el Pentágono. El acuerdo proporciona a la industria de la defensa la previsibilidad a largo plazo necesaria para ampliar la capacidad de la fuerza laboral y asegurar cadenas de suministro críticas. Y un buque fue atacado este viernes mientras atravesaba el estrecho de Hormuz, así lo informó la Agencia Británica de Seguridad Marítima. La embarcación fue alcanzada por un proyectil desconocido en esa vía marítima estratégica, lo que resultó en un incendio, señaló esta agencia en su red social X. La tripulación fue declarada a salvo. Así las reflexiones en esta segunda emisión de Informativo NTR.
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La importancia que tiene la iconografía, todos estos diseños, las imágenes emanadas de ahí, porque este día, pues resulta que también se dio porque justamente el 12 de octubre se inauguraban las Olimpiadas a las que les pusieron ni más ni menos las Olimpiadas de La Paz en México. Y pues obviamente, pues todas estas imágenes me parecen muy interesantes.

0: todos, pues no sé, pues todos estos dibujos y diseños innovadores, pero bueno, ¿qué más les puedo decir? Porque si no me sigo de largo porque es un tema muy emocionante. Y para esto está, pues mejor que yo, Santiago Espinosa de los Monteros. ¿Cómo estás, querido Santiago? Buenas noches, qué gusto que estés aquí.
1: ¿Qué tal? Un gusto platicar con ustedes. Muchas gracias por la invitación, Julen. Muchas gracias, Alberto. Me encanta participar con ustedes. Es un gusto enorme. Y bueno, sí, claro, lo dices muy bien. La Olimpiada que se inaugura el 12 de octubre, justamente lo que antes se llamaba el Día de la Raza, pues ahora ya lo vemos con otro nombre, pero 10 días antes hubo la horrible matanza de Tlatelolco. La matanza de Tlatelolco, como se le conoce popularmente, bueno, pues viene de un movimiento estudiantil importante, lleno de peticiones, la mayoría de ellas muy legítimas, todas ellas. Quizás la más preponderante sea la de que querían un diálogo con el gobierno, pero un diálogo abierto, no un diálogo en lo oscurito. Y el gobierno se negó a eso. Entonces las marchas, hubo muchas, yo era niño con esas marchas. Mis primos mayores que yo participaban en ellas, entonces yo salía a las calles a ver las marchas y en algunas ocasiones me tocó verlos a ellos, me saludaban desde la marcha, desde lejos, y bueno, pues era así como que muy, muy emocionante. La marcha del silencio, la recuerdo perfecto, con el rector Barro Sierra a la cabeza de esa marcha y todos ellos con unos masking tapes tapándoles la boca en una cruz en señal de protesta, ¿no? Todo esto, bueno, fue acompañado también de una gran iconografía muy poderosa que se generaron básicamente en la Esmeralda, en la Escuela de Pintura y Dibujo de la Esmeralda, y en San Carlos. Se trataba de obras colectivas, no había autores, no había, nadie firmaba sus piezas, y se conformó un cuerpo de obra importantísimo, en donde pues había una delación de las actividades, sobre todo del grupo de granaderos que eran muy agresivos contra todos los estudiantes y ser estudiante era estar estigmatizado. Ah, ahí vienen los estudiantes. Mi madre incluso me llegó a decir, no salgas ahorita en la bici porque hay estudiantes. Entonces, bueno, pues lo que es terrible es cómo logró el gobierno en una campaña pues terriblemente espantosa, ¿verdad? Colocar el nombre de los estudiantes como algo que era como lo negativo de la sociedad, ¿no? Eso generó un movimiento que produjo muchísimas piezas que cuestionaban, dibujando tanquetas, dibujando gorilas a manera de granaderos, dibujando pues muchas de las manos en alto que ya conocemos muy bien, pidiendo justicia, pidiendo paz, pidiendo liberación de presos políticos, pidiendo diálogo, sobre todo, como decía yo en un principio, pero también, sobre todo, pidiendo una como reconsideración por parte de un Estado que no escuchó, una reconsideración por sentarse, conversar y llevar las cosas en paz. Estamos a 10 días de la Olimpiada del 68 y México estaba en los ojos del mundo. Entonces, todas estas piezas gráficas, la verdad, importantísimas, una buena parte de ellas, ya con los años se ha podido conocer por ahí. Ah, bueno, esta pertenece a tal autor, este pertenece a tal otro. Pero después de esos talleres y después de que había terminado todo, años después se forma el Grupo Mira. El Grupo Mira es el que aglutinó todas estas obras, ¿no? Se expusieron incluso en el BUAC de la UNAM, justamente en la conmemoración del 68, a los 50 años del 68. Entonces, bueno, ellos tenían las paredes, tenían las bardas, tenían los postes. ¿Dónde más iban a poner sus cosas, no? Había grafitis, había pegatinas, había carteles pegados por todas partes, porque era el espacio público, un espacio público tomado un poco solicitando ser escuchado, solicitando ser visto, solicitando atención, aguas nos están matando, aguas nos están reprimiendo y por supuesto el Estado, como ya lo vimos en la historia, no solo no escuchó, sino que reprimió de una manera brutal en la Plaza de Tlatelolco de las Tres Culturas a un movimiento estudiantil que era verdaderamente poderoso. Visto desde otro ángulo, el Estado, por otra parte, no podía permitirse que estando en los reflectores de todo el planeta, tener un

0: problema social como el que había en ese momento, bueno, una revuelta social como la había en ese momento, y que las Olimpiadas pudieran ser abortadas. Hay una anécdota por ahí de que el día 3 de octubre el presidente manda llamar a Pedro Ramírez Vázquez y está también ahí el presidente del Comité Internacional de los Juegos Olímpicos, olvido su nombre en este momento, y le preguntaron directamente a Pedro Ramírez Vázquez qué hacemos, ¿no? Y Ramírez Vázquez, enfurecido, enfurecido, parece que pegó un par de manotazos en la mesa y ¿por qué me lo preguntan a mí? Si decídanlo ustedes, yo voy adelante, pero ustedes no pueden ponerle esta cara al mundo, ¿no?
1: Claro.
0: Entonces el presidente del Comité Olímpico Internacional, pues se quedó un poco ahí entre dos aguas y decidieron en esa reunión continuar con todo lo de los Juegos Olímpicos. Ahora,
1: Claro, oye,
0: volviendo al tema,
1: ¿quién era Pedro Ramírez Vázquez
0: Pedro
1: dentro de
0: Ramírez
1: toda
0: Vázquez
1: esta?
0: es un personaje interesantísimo, interesantísimo. Era en ese momento, él era el presidente del Comité Olímpico Mexicano. Pero Pedro Ramírez Vázquez, arquitecto y un hombre de una habilidad política brutal, sí, pues estuvo cerca del poder, pues fue también el que hizo el Estadio Azteca. Es también quien hizo la Basílica de Guadalupe. Es quien hizo el Museo de Arte Moderno. Es quien hizo el Museo Nacional de Antropología e Historia, que es un ícono de la arquitectura. Y bueno, no solo por el acervo impresionante que hay ahí, ¿no? Sino también es un arquitecto que dio muchas propuestas urbanísticas y mucho de esa estética con la que convivimos hoy todos los días, quienes andamos por la ciudad, pertenece a él.
1: Claro, la
0: Entonces era un
1: mayoría de
0: tipo
1: los
0: de...
1: mercados, perdón, de esa época también son de Pedro, el mercado de Coyoacán, estos techos son muy de él, ¿no?
0: Exacto.
1: Y te lo pregunto también, Santiago, para que las personas que nos están escuchando, que no conocen estos nombres, entren en contexto de por qué el presidente tendría que pedirle a Pedro Ramírez Vázquez su opinión
0: Exactamente.
1: acerca de esto. Esto nos ubica
0: Pues
1: también en el despiste y en el despelote que hicieron, ¿no? Porque pues se enojaron
0: esto
1: y
0: era
1: como
0: por
1: perros
0: pura...
1: de pelea se aventaron y luego no supieron qué hicieron.
0: Evidentemente fue un curarse en salud. Cualquier respuesta que diera Ramírez Vázquez, el presidente podía decir, a mí me lo dijo Ramírez Vázquez, ¿no? Y
1: Exacto, imagínate la
0: él se
1: responsabilidad.
0: quedaba fuera de la jugada. Pero no olvidemos que estaba el abuelo de Omar García Harfuch por ahí, García Barragán, que era el ministro de todas estas cosas de seguridad, ¿no? Es decir, hay muchos intríngulis y esta historia es muchísimo más compleja de lo que estoy diciendo aquí. Pero sí hubo momentos en donde estuvo en la mesa la posibilidad de abortar los Juegos Olímpicos. Y Ramírez Vázquez se puso como chinampina, ¿no? Y con toda razón. Ahora, ¿cuál es el eslabón entre el movimiento del 68 y las Olimpiadas en cuanto a temas de gráfica? Pues ni más ni menos que la famosísima Paloma de la Paz. Una imagen hermosa, bien diseñada, contundente, limpia, que recibía a todas las delegaciones de deportistas y de todas las delegaciones de todo el mundo que venían a las Olimpiadas, las recibían en el aeropuerto por todas partes, una imagen realmente poderosa. ¿Y qué sucede cuando todos los grupos que estaban en la lucha, que habían sido masacrados unos días antes, qué sucede con esa imagen en manos de ellos? Pues la retoman y en el centro de la imagen de la Paloma de la Paz le clavan una bayoneta de la cual escurre sangre. Entonces, esa imagen, sin duda alguna, es el eslabón de la imagen de los estudiantes y de la imagen oficial, digámoslo así, de la parte de los Juegos Olímpicos. A diferencia de los muchachos que pegaban cosas en los postes y en las bardas, el tema de la imagen de las Olimpiadas en el resto de la Ciudad de México fue una imagen muy ordenada. El Palacio de los Deportes, la Alberca Olímpica, que fueron edificios hechos justamente para las Olimpiadas, pues en el piso, antes de llegar a las instalaciones, ya estaban pintadas las rayas del México 68, que eran hermosas, y estos diseños pertenecen a Lance Reimann. Dime.
1: Sí, Lance Armstrong, perdón. Sí, porque todos estos temas son verdaderamente pues muy fuertes todavía nos tocan, y lo que estás diciendo, Santiago, pues tiene impresa una emoción pues muy fuerte, Alberto.
0: Claro.
1: Y cómo ves, pues a
0: Sí.
1: 68 años, todo lo
0: Sí.
1: que, pues todo lo que recordamos y vemos en
0: Claro,
1: perspectiva,
0: sí.
1: Alberto.
0: Tenemos que ir a un corte, Santiago y Yulén, pero vamos a seguir platicando Venga. de esto, porque además también fue el inicio o el primer paso de muchos movimientos sociales que vinieron a México y que hoy nos tienen, pues en este momento, ¿no? Trajo modificaciones sociales, políticas, democráticas, se acabó con un régimen dictatorial, realmente que esta fue su máximo obra, la de 1968, pero también pues trajo consigo un despertar ciudadano, ¿no? Que después vendría el sismo del 85, vendrían movimientos políticos, Chihuahua ahora con Ernesto Rufo acusado de delincuente, pero lo que significó la primera gubernatura. Pues bueno, estaremos viendo y estaremos platicando contigo, Santiago y Yulén. Vamos a un corte y regresamos con más.
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1: Y estamos de regreso con Yulén Ladrón de Guevara analizando, y también con Santiago analizando lo que es este 1968 y la expresión artística, porque también aquí en Periférico, aquí en la Ciudad de México, pues hay una ruta del de 1968 en donde cada país dejó un recuerdito, ahí una presencia, no sé si en otros países se haga, pero aquí se hizo, y que en muchos momentos se trató de olvidar esa ruta. Ya se rescató, ya se arregló alguna, y en una de ellas hay una paloma precisamente de La Paz, que nos recuerda a 1968, pero como bien dice Santiago, era una paloma pues atravesada, ¿no?, por un balazo de uno de ellos del batallón, que lamentablemente pues masacró a tantos estudiantes, a padres, a madres de familia y a muchos asistentes que estuvieron allí en la Plaza de las Tres Culturas, Yulén.
2: Sí, pues imagínense nada más todo lo que conllevó 12 días después de una matanza tener pues unas olimpiadas que además estéticamente fueron extraordinarias. Por favor, vean los documentales que hay sobre esos tiempos. Era un México completamente distinto, y además de todo pues traen a este diseñador norteamericano Lance Armstrong, que también se pone a diseñar la iconografía de los...
3: Lance Wyman.
2: Ah, perdón, tienes razón.
3: Lance Wyman, sí.
2: Que se pone a diseñar la iconografía del metro, porque como venía gente de varias partes del mundo que no sabía español necesariamente, se las ingeniaron para ponernos el metro Salto del Agua, que pusieron estos acueductos, el metro tal, Santiago, y también derivado de eso, es que es alucinante lo que te estoy contando, porque, bueno, lo que estamos platicando, porque primero empezamos con una matanza, con la paloma de La Paz, luego una paloma atravesada, luego el frenesí de las Olimpiadas, luego la iconografía del metro, híjole, qué convulsión de ideas, de sentimientos, de cosas, de cuestiones políticas, pero también de emoción, porque venían las Olimpiadas, todo este gasto que se hizo en arte, que ahora pues la verdad sí se extraña que se gaste en arte y en reconstrucción de cosas, y esto pues todo metido en una burbuja de prácticamente 15 días, Santiago.
3: Una burbuja de 15 días que venía de lejos y que, como estás comentándolo muy bien, sigue hasta ahora, o sea, siguió lejos también, ¿no? Efectivamente, estos diseños de Lance Wyman, que también los hizo en colaboración con Eduardo Terrazas, y mucho también se hizo con el despacho de Pedro Ramírez Vázquez, pues han sido tan poderosos que hasta la fecha, hoy en 2026, toda la iconografía del metro, la iconografía básica del metro que utilizamos todos los días, es nacida en el 68 en el despacho de Lance Wyman y de Eduardo Terrazas y de Pedro Ramírez Vázquez. Es decir, fue un diseño poderosísimo. Y algo muy muy importante es toda esta congruencia que hubo en cuanto a cómo vamos a decorar los espacios olímpicos. No solo los espacios olímpicos, también incluso la ciudad. La ciudad estaba llena de banderolas que te iban orientando al área de ciclismo, al área de esgrima, al área de natación. Entonces, las banderolas te decían si ibas en la ruta correcta o no. Y como te decía yo, por ejemplo, hasta la fecha, hace unos meses que estuve en el Palacio de los Deportes, hasta la fecha por ahí ves vestigios de estas pinturas en el piso, de estas líneas que ya tienen ahí 58 años y siguen todavía pintadas el rojo, el verde, el azul, estas líneas curvas que emulaban. Todo nace a partir de los aros olímpicos y el número 68... casó perfectamente por la forma de los números con los dos círculos inferiores de los aros olímpicos, y a partir de ahí nace el 68 magnificado con líneas que lo van contorneando hacia el exterior y se hace algo maravilloso. Claro, había una consistencia y había un diseño previo, no era como pintar de morado todos los puentes y llenar de ajolotes toda la ciudad, no, eso era mucho más pensado y no era idea de una sola persona, sino que era un tema urbanístico perfectamente articulado que hasta la fecha hemos podido seguir disfrutando, ¿no? Ahora, esta esta conjunción, no podemos hablar de la gráfica del 68 simplemente quedándonos con lo que hicieron los estudiantes y solamente con lo que hicieron las personas del Comité Organizador de los Juegos Olímpicos. Tenemos que ver qué resultó de todo eso. Es decir, hasta la fecha, hoy, encontramos que un gorila se va transmutando poco a poco, gráficamente, hasta llegar a ser la cara del presidente Gustavo Díaz Ordaz.
2: Es verdad.
3: Que por su tipología fisonómica, le decían, todo el mundo decía que era un presidente muy feo, y decía, bueno, sí, soy feo, pero no soy pendejo. Entonces, él siempre decía esas cosas, pero su similitud, por su quijada, por su cara con un simio, pues era brutalmente apegada a los gorilas con los que se representaba a los granaderos, ¿no? Entonces, ahí se fueron utilizando muchos elementos, algunos de ellos, si tú quieres, accidentales, pero que al tiempo, a los años, hemos entendido que es una iconografía que nos sigue evitando. Quizás ya no esté tan preponderantemente ante nuestros ojos como lo estuvo en esos años, pero sigue ahí todavía presente, ¿no? No perdamos de vista que a los pocos años del 68, el 71, viene otra gran masacre, esta vez encabezada por el presidente Luis Echeverría, cuando vienen los halcones y hay una matanza también de estudiantes brutal, que recoge muy bien y de una manera muy frontal también la película Roma, que sí. Salen ahí muchos elementos de estas luchas estudiantiles, ¿no? De hecho, la pareja de Yalitza Aparicio es en la película un chico que está entrenando para ser uno de los golpeadores durante esa marcha, ¿no? Es decir, no podemos perder de vista que venimos de eso. Como dices muy bien también, estas luchas, de estas batallas, de este tomar las calles, que finalmente han sido siempre eventos no bien vistos a veces por la sociedad porque les estorban los coches y yo no voy a llegar a mi trabajo y tal, tal. Pero por otra parte son momentos en donde la sociedad tiene que gritar y decir algo. Carlos Monsiváis lo puso muy bien a partir justamente del sismo del 85, ese movimiento que hubo de salir a las calles, de ayudar a la gente, de empezar a levantar ladrillos, de tratar de rescatar personas, es lo que Carlos Monsiváis bautiza como la sociedad civil. Entonces, a partir de ahí ya no podemos dejar de ver a estos grupos sociales, no del gobierno, no de instituciones, no del Estado, sino como una masa que es la masa más poderosa que tenemos en México, que es la sociedad civil, la que no está metida en partidos, la que no está metida en gobiernos, la que no está metida en el Estado. Entonces, ahí creo que es muy importante ver cómo se va conformando en todos estos años una masa que cada partido que llega al poder trata de dominarla, pero que al final del día finalmente acaba por tomar sus propias decisiones, ¿no?
2: Sí, y ahorita es muy importante recordarlo porque justamente a estas sociedades críticas que nos hemos ido, por ejemplo, de ciertos, a veces canales de televisión para tener tu YouTube, tener tus propios medios informativos, estamos muchos de los que pensamos así, pues siendo otra vez demonizados y otra vez vistos como si estuviéramos en contra de algo cuando en realidad lo que deseamos es estar a favor de nosotros porque nos urge salir adelante. Y bueno, recordemos también todos estos aparatos panfletarios, Santiago y Alberto no me dejarán mentir, que antes íbamos al cine y cuando íbamos al cine, antes de que empezara la película, estaba el noticiero, donde soltaban todas estas noticias por parte del gobierno, que además también los hacían personas que eran los Epigmenio Ibarras de la época, que cumplían su función.
3: De Metro Bilbatúa.
2: Exactamente, de presentarnos, perdón, las noticias a modo del gobierno para dejarnos ver otras cosas. Ahora, también recordemos algo, ¿no? Somos un porcentaje de personas que, pues, que informamos, que platicamos, que nos atrevemos a decir, pero por eso venimos a platicar de esto y venimos a platicar a través del arte, porque es también un vehículo importantísimo para que comencemos a notar cosas. Primero viene la imagen y a través de la imagen un discurso por el cual probablemente probablemente si pasas, ves una barda o ves ciertas cosas, empieza a hacerte sentido algo y se prende una chispa en tu cabeza. Por eso el 68 no está tan lejos, a pesar de que hace 10, 15 años lo sintiéramos así, pero hoy más que nunca lo está, Santiago. Es una cuestión muy preocupante, pero también, ¿sabes qué? Lo voy a decir de una forma que va a parecer tal vez indecente, pero es fascinante. Ahora sí que no podemos hacer mucho por lo que está sucediendo en este momento, por eso tenemos que aprender a observarlo de esta forma y fascinarnos de lo que podemos hacer aprendiendo, escuchando personas como Santiago, conociendo la historia, porque aunque suene cliché, pues sí puede volver a pasar y si no estamos pendientes, pues imagínense lo que puede suceder. Ahorita estás hablando de personas pues que ya no están aquí, que forman parte de la historia, pero que tienen su símil. Bueno, ahorita te mencioné a Epigmenio y tú de inmediato me dijiste el nombre de la persona que ocupaba su lugar en esos tiempos. Ni lo mismo
3: era
2: sucede
3: de
2: con
3: Bilbao, tú, así.
2: Exactamente, y lo mismo sucede con todos los demás. Entonces, el arte es importantísimo por estas razones. El arte a veces no surge con esa conciencia de serlo por sí mismo, sino que se va transformando en ello a partir de todos estos trazos que van ahora sí que agarrando su camino como primero pues este gorila que decías que es claro y se parece al presidente y solito, o sea, es algo que habla por sí mismo porque pues es algo que también está vivo, que traemos en la sangre y por lo mismo necesita estar latente. Y en estos momentos, Santiago, tenemos que hacer recuento de todo esto, no solamente de la literatura, no solamente de la política, no solamente de pues lo que pasó en el 68, sino de todo lo que se veía en ese momento y se digería a través de las imágenes detenidas y las imágenes en movimiento, como son los videos, como son las fotografías, como son las caricaturas. Por eso están comenzando a censurarlos. Imagínate los caricaturistas de esas épocas, pues toda la cantidad de material por el que hablaban a través de estos dibujos y que pues a lo mejor no podían escribir, pero sí nos los decían pues en su versión de trazos, Alberto. Dense una vuelta por la Facultad de Filosofía y Letras de la UNAM y de inmediato comprobarán lo que está diciendo Santiago. Y bueno, pues fueron tiempos convulsos como lo son ahora, por eso hay que voltear a ese pasado que llevamos en el corazón, que llevamos en el estómago y sobre todo en la tripa, Santiago. Cuidado con nuestros moneros, ojo, porque pues ya los están censurando terriblemente. También pues dentro del cine, pues ya no hay cine. Yo no incluiría pues ahora sí que está el cine dentro de este mare magnum de cosas, pero sí incluiría el arte, la literatura, pues los escritores, a veces en los periódicos que los han corrido a todos, y pues los moneros, ¿no? Que también es una forma de arte y de que platiquen a través de sus trazos lo que está sucediendo, lo que ven y cómo perciben la vida. Y pues bueno, yo creo que hoy más que nunca es algo que voltear a ver.
3: Acabo de ver un meme en donde están presos, están detenidos, el gato Silvestre y el pato Lucas, ambos con los ojos vendados. Entonces le pregunta Silvestre al pato Lucas, ¿y tú por qué estás aquí? ¿Qué hiciste? Y el pato Lucas responde, un meme.
1: Exacto. Muy bien. Pues muchísimas gracias. Gracias por haber estado con nosotros, Yulén, Santiago, un tema extraordinario. Y pues bueno, esperemos, Santiago, que estés nuevamente próximamente con nosotros. Muchísimas gracias, Santiago. Y muchísimas gracias, Yulén. Te agradezco mucho, como todos los viernes, porque es viernes y el cuerpo lo sabe.
2: Muchas gracias y que tengan un lindo fin de semana, Santiago. Muchas gracias por acompañarnos.
3: Gracias a ustedes por invitarme, un placer.
1: Gracias. Vamos a un corte y regresamos con más.
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1: Y ahora vamos con Óscar Orozco y todos los deportes. Adelante, Óscar, te escuchamos. Muy buenas noches.
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3: Buenas noches, Beto, ¿cómo estás? Un gusto saludarte a ti y a todo el auditorio de Informativo NTR. Vamos con la información deportiva más importante de este viernes. Hubo actividad en la fecha FIFA de fútbol que continúa sobre todo en el viejo continente con la Liga de Naciones de la UEFA. Estos compromisos que están llevando a cabo en esta jornada o fecha FIFA sui generis, con partidos realmente muy interesantes en esta postmundial que nos ofrecen los grandes encuentros entre los equipos europeos. Ya hablábamos ayer de Dinamarca contra Portugal. Los portugueses sin Cristiano Ronaldo doblegaron 4-2 a los daneses, y bueno, este resultado causó polémica, controversia, porque pues sin Cristiano el equipo portugués avanzó sin problema, y así las cosas. Ha habido polémica en torno a este abandono de Cristiano hacia su selección, pancartas en Portugal apoyando a Cristiano en contra del técnico Jorge Jesús. Sin embargo, pues parece que quieren llevar todo de la manera más cordial, y fueron retiradas ahí en Lisboa estas pancartas en apoyo a Cristiano y en contra del técnico Jorge Jesús, que se ha mostrado bastante controvertido ante uno de las leyendas del fútbol portugués. Y bueno, parece que algo hubo cuando salió del Al Nassr este técnico, y ahora se le está cobrando, parece, con Cristiano, quien señaló que va a decir la verdad más adelante en torno a este caso, en torno a lo que está pasando con Portugal. Así está la situación con esta controvertida salida de Cristiano de Portugal. Y bueno, por lo pronto el cuadro lusitano tendrá un partido este fin de semana, enfrentando en ya lo que será la última jornada, la jornada número 4, a Noruega. Así que bueno, ahí está esta situación con Portugal, ¿no? Que bueno, vamos a ver si Cristiano habla. No se ha retirado de la selección, no se ha retirado, pero abandonó la concentración, ¿no? Y bien, pues de los partidos también a esperar este fin de semana. Bueno, Bélgica despachó a Turquía. Parece que el conjunto belga con Van Bommel está caminando de la mejor manera, y derrotó a Turquía, que después de un mundial interesante se ha quedado atrás. Chipre derrotó a Armenia 2-0, Montenegro 2-1 a Letonia, Polonia se dio un festín ante Rumania 6-0, Islas Feroe y Eslovaquia 1-1, Hungría derrotó a Georgia 1-0. Y bueno, pues ahí está estos partidos también interesantes. Irán del Norte derrotó 3-0 Ucrania, y el día de mañana sábado el Croacia-Inglaterra también llama poderosamente la atención. Y también por ahí el España contra República Checa. España, que está como campeona del mundo, pues teniendo realmente una situación bastante interesante en estos compromisos. Bien, y también recordar que habrá partidos amistosos, el Clásico Nacional el domingo en Oakland, California, 7 de la noche, Chivas América, con muchas ausencias. Ya vimos el partido de ayer entre Cruz Azul y América, en donde 0-0 quedó a deber, pero fue entretenido. Hubo llegadas por parte de ambos equipos, pero no las pudieron concretar. Y bueno, pues ahí se definió este compromiso 0-0. Y también, bueno, pues habrá el clásico, insisto, el domingo, clásico nacional entre Chivas y América, ante la ausencia de la Liga. De acuerdo, que la Liga no se va a llevar a cabo, no se está realizando. Y bien, también habrá Liga Femenil, en donde, bueno, pues hay en esta liga, si no se detiene la Liga Femenil. Habrá Santos contra Puebla, Pumas Tigres, Monterrey América esta noche, duelazo allá en el estadio BBVA, mañana Querétaro contra San Luis, Tijuana Atlante, Necaxa Cruz Azul, el domingo a las 5 de la tarde Chivas contra Juárez y Pachuca contra Toluca, el domingo en la jornada número 10 de la Liga Femenil. También hay actividad en los playoffs de las grandes ligas. El día de mañana arrancan ya las series divisionales con 4 partidos mañana sábado, dentro de la Liga Nacional como de la Liga Americana. A destacar el duelo entre a las 11 de la mañana, Guardianes de Cleveland contra los Medias Blancas de Chicago, y también los Dodgers de Los Ángeles contra los Bravos de Atlanta, y las Rayas de Tampa contra los Yankees de Nueva York, y los Cerveceros de Milwaukee contra los Padres de San Diego. La actividad continuará el domingo con los duelos de la Liga Nacional, también Cerveceros Padres y Dodgers contra Bravos. Así está el béisbol en las grandes ligas, llegando a las series divisionales en gran momento. NFL también arrancó ya la semana número 4 el día de ayer. El triunfo sorprendente de los Cafés de Cleveland sobre los Steelers 27-24 con un gol de campo agónico. Para esta semana los Tejanos contra los Vaqueros de Dallas, los Osos contra los Jets. Y ahí estará la actividad de los encuentros más importantes: Gigantes contra Cardenales, los Ravens contra los Titanes de Tennessee, Águilas contra Rams, Bucaneros contra los Empacadores, Vikingos contra Delfines, Raiders contra Chiefs y 49ers contra Broncos, y los Seahawks contra los Chargers, Panteras contra Leones, Santos contra los Halcones de Atlanta ya al finalizar el lunes por la noche. Y recordar que la Selección Nacional Mexicana juega el día de mañana el tercer compromiso de Rafa Márquez con el tricolor contra Estados Unidos, un clásico de Norteamérica. Está entre algodones Gilberto Mora. Parecería que tendría actividad la estrella, la joyita de México, pero vamos a esperar hasta el último momento si está en condiciones de participar. A Rafa Márquez no lo quiere arriesgar, sabe que es el futuro del fútbol mexicano, y aparte está ya en la mira de clubes europeos. Trascendió el día de ayer que estaría Liverpool poniendo sobre la mesa una cifra de 40 millones de libras esterlinas, es decir, 52 millones de dólares, más de 900 millones de pesos costaría fichar a Gilberto Mora. Y bueno, mañana México con toda la carne en el asador para enfrentar a Estados Unidos. Se guardó a sus mejores hombres Rafa Márquez para este duelo precisamente de mañana. Y estará, pues, tal Rangel, estará por ahí Johan Vázquez, Eric Lira, lo mejor. Y ya seguramente el martes ante Chile, pues también un cuadro alternativo, dando la oportunidad a todos los jugadores que convocó y evitar cargas físicas o sobrecargas físicas más bien. Y bueno, mañana se espera un gran partido, es un clásico, los clásicos no hay que perderlos. Por ahí hay gente que dice, es que no se juega nada, no pasa nada. No, señores, es un clásico. Y si Rafa pierde este duelo contra Estados Unidos de manera clara, contundente o de manera vergonzosa, la presión va a empezar, y eso que apenas está arrancando este proceso mundialista con Rafa Márquez. Así que no hay que dejar nada en el duelo de mañana. Será interesante el partido entre México y Estados Unidos. Hay que ver qué ocurre, ¿no? Y bueno, pues ahí 7 de la noche mañana el partido entre México y Estados Unidos, que bueno, pues se enfrentará este clásico una vez más, Pochettino contra el equipo de las Barras y las Estrellas. 8 de la noche será el duelo allá en el State Farm Stadium en Glendale, en Arizona. También este fin de semana se lleva el Gran Premio de Bahrein, este premio que será el domingo a las 5 de la mañana. Y bueno, Checo Pérez quedó penúltimo con su Cadillac en los ensayos del Gran Premio de Bahrein, penúltimo, sigue batallando con Cadillac, ya esta temporada prácticamente está perdida. Checo Pérez admitió fallo de su vehículo en las prácticas del Gran Premio de Bahrein en Malasia, y bueno, pues no pudo, terminó rezagado en las prácticas libres allá de Sepang en Malasia. Pues mal le fue a Checo Pérez, en donde el favorito, pues por ahí Max Verstappen con Red Bull y Ferrari marcaron el mejor tiempo en estas prácticas. Por ahí Mercedes también podría destacar Y bueno, pues la pista del primer podio para Checo Pérez en la Fórmula 1, que fue en Bahrein, pues esta vez parece muy, pero muy lejano que repita un resultado similar. Ya quisiéramos siquiera que sacara algún puntito. Y ya para finalizar, en el China Open, pues lo que se esperaba, la mexicana Renata Zarazúa fue vapuleada por Arina Sabalenka el día, esta mañana, y bueno, pues no pudo la mexicana ante la número 2 del mundo, 6-1 y 6-3, en menos de una hora despachó Sabalenka a Renata Zarazúa. Hasta aquí la información deportiva más importante de este viernes. Les deseo a la gente que tenga un excelente fin de semana. Regreso los micrófonos a cabina.
1: Y ya nos vamos. A nombre de todas y todos los que hacemos posible esta segunda emisión de Informativo NTR, le agradecemos muchísimo su compañía esta noche de viernes y durante toda la semana. Yo lo invito a que haga un último esfuerzo informativo. A las 10 de la noche acompaña a Guillermo Ortega Ruiz en su noticiero de El Financiero Televisión, con Ortega a las 10, o lo puede escuchar en esta cadena nacional de radio, Radio Cañón, a las 22 horas con Ortega a las 10. Yo lo dejo en compañía aquí en la Ciudad de México de Don Miguel Reyes Razo y sus Crónicas 760. Muchísimas gracias, le deseo que descanse este fin de semana, se distraiga y nos escuchemos el próximo lunes. Muchísimas gracias, buena noche.
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2: Detienen en Zapopan, Jalisco, a Miguel Ángel N., alias el Capitán Sol. Está acusado de presunto huachicol fiscal. El móvil del ataque en una secundaria de Torreón fue el fanatismo y la imitación, dice la Fiscalía de Coahuila. La presidenta Sheinbaum prepara un decreto para eliminar el contenido violento de las redes sociales. Encapuchados y policías se enfrentan durante la marcha por el 58 aniversario de la matanza del 2 de octubre del 68. El Congreso de España rechaza los decretos para afrontar la crisis de vivienda.

0: Hola, ¿qué tal? Muy buenas noches. Gusto en saludarles. Miguel Ángel N., alias el Capitán Sol, presuntamente relacionado con una red dedicada al huachicol fiscal, fue detenido en Zapopan, Jalisco. Tras su captura, fue trasladado al penal del Altiplano en el Estado de México. Comparecerá ante un juez el fin de semana. Más información con Alberto García Zarú.
1: La Secretaría de Marina Armada de México informó que fue detenido en Zapopan, Jalisco, Miguel Ángel Solano Ruiz, alias el Capitán Sol o Mike, implicado en la red de huachicol fiscal detectado en las aduanas de México en marzo pasado. Miguel Ángel Solano es capitán de fragata retirado y, según la Fiscalía General de la República, participaba en operaciones de gestión de pagos a funcionarios aduanales para facilitar el pago del combustible ilegal, además de ser el contacto con los hermanos Manuel Roberto y Fernando Farías Laguna, exaltos mandos de la Marina y parientes políticos del secretario de la Marina con López Obrador, Rafael Ojeda. Según declaraciones de testigos, Miguel Ángel Solano operaba en las aduanas de Altamira y Tampico en Tamaulipas y en la de Guaymas en Sonora. La Secretaría de Seguridad y Protección Ciudadana informó que para su detención se realizaron labores de inteligencia durante 300 días, en las que se identificaron diversos domicilios en México y otros países como Francia, Grecia, Mónaco y España. El Gabinete de Seguridad informó que Miguel Ángel N. era el último elemento que faltaba por detener de esa banda de huachicol fiscal, conocida como Los Primos. El capitán de fragata retirado fue ingresado al penal de máxima seguridad del Altiplano, en el Estado de México, donde también se encuentran los hermanos Farías Laguna. Su primera audiencia será el día de mañana, ya que este viernes las salas de imputación se encuentran saturadas. Con Ortega a las 10, Alberto García Zarubi.
0: Para los diputados del PAN, la aprehensión de Miguel Ángel Solano Ruiz, alias Capitán Sol, tiene dos lecturas. El pleito entre la presidenta Claudia Sheinbaum con Andy López Beltrán y la presión de Estados Unidos para que se castigue a los verdaderos responsables del huachicol fiscal.
2: Sin duda, el gobierno de Estados Unidos está exigiendo verdaderos castigos y no chivos expiatorios. Y es también evidente que el pleito entre Sheinbaum y Andy López Beltrán ha escalado a niveles no antes imaginados. Se ve cada vez más debilitado su fuero de la chingada ante la presidenta de la República.
3: Seguiremos insistiendo en que la cadena de corrupción que permitió la operación del huachicol fiscal no puede involucrar únicamente a los marinos. Hay un contubernio de muchos funcionarios de alto nivel en instituciones como aduanas, como el SAT, e inclusive quienes no ostentan un cargo público como lo es el hijo del expresidente Andrés Manuel López Obrador.
0: En América Latina, el poder del crimen organizado es percibido como una de las mayores amenazas de acuerdo con los resultados del Latinobarómetro 2026. En el estudio se señala que, más allá de la victimización directa y el temor a ser víctima, lo que se dispara en la región es la percepción de poder del crimen organizado. Alberto García Zarubi tiene más información.
1: Los procesos electorales en América Latina tienen un nuevo protagonista: el crimen organizado. La Organización Social Internacional Latinobarómetro, que estudia el desarrollo de la democracia en 18 países de América Latina, presentó su reporte correspondiente a 2026 y alertó que el poder del crimen organizado es un elemento a considerar entre las democracias de la región. En el estudio, compuesto por 20.000 entrevistas en países de América Latina, el 79% de los habitantes de esta región del mundo cree que el crimen organizado tiene mucho o bastante poder. En el caso de México, el 88% de los entrevistados consideró que las bandas del crimen organizado gozan de mucho poder o es muy difícil que se puedan combatir. Latinobarómetro afirmó que la preocupación por el poder del crimen organizado en los países de la región ha llevado a que partidos y candidatos incluyan este tema en sus plataformas electorales, y muchos de sus triunfos son por una oferta de acabar con el delito, como en El Salvador, donde el 75% de sus habitantes piensan que se le está ganando al crimen organizado. Para analistas en seguridad, la presencia del crimen organizado en la vida política es tan fuerte que la ciudadanía ya no distingue entre uno y el otro.
4: En este momento el crimen organizado está no solamente más profundo dentro de la política mexicana, sino además más conectado entre sí mismo.
1: En su informe 2026, la Organización Internacional informó que el 52% de los habitantes de América Latina piensa que la democracia es la mejor forma de elegir a los gobernantes. En México, el 45% afirmó que la democracia es preferible a cualquier otra forma de gobierno. Con Ortega a las 10, Alberto García Sarubi.
0: La Fiscalía General de Coahuila investiga los posibles vínculos de los dos hermanos detenidos por el ataque en la secundaria de Torreón con comunidades digitales que promueven la admiración por autores de agresores en centros educativos. Familiares, amigos y docentes acudieron al velorio de Neri Edith Narváez, la subdirectora de la secundaria, quien fue asesinada en el ataque. Más información con Magda Guardiola, corresponsal en Coahuila.
5: A un día del ataque en la Escuela Secundaria General número 13 de Torreón, el exterior amaneció iluminado con veladoras y cubierto de flores. Un homenaje sencillo con el que la comunidad educativa y los vecinos buscan recordar y honrar la memoria de la subdirectora Neri Edith Nevares González. La Fiscalía General de Coahuila informó que el proceso avanza hacia la revisión legal de los hechos. La autoridad contempla que sea este domingo cuando se desarrolle la audiencia inicial para definir la situación jurídica de los dos jóvenes detenidos. Mientras tanto, la atención médica continúa para las cuatro víctimas de este hecho que ha consternado a la sociedad. El reporte más reciente confirma que una de cuatro de las personas lesionadas sigue en estado grave, derivado de las lesiones sufridas. De acuerdo con los informes periciales, el deceso de la subdirectora Neri derivó de un choque hipovolémico y lesiones en órganos vitales provocadas por un objeto contuso. A la espera del inicio formal del proceso legal este domingo, la comunidad mantiene las muestras de solidaridad hacia las familias afectadas. Con Ortega a las 10, Magda Guardiola.
0: Presidenta Claudia Sheinbaum anunció la creación de un grupo de trabajo interinstitucional y adelantó la elaboración de un decreto para establecer nuevas obligaciones a las plataformas digitales frente a contenidos que inciten directamente a la violencia. La propuesta contempla que las plataformas tengan mecanismos para detectar, reportar y retirar oportunamente publicaciones y comentarios que promuevan actos violentos. Angélica Guerrero tiene más información.
6: A raíz del ataque contra maestros y estudiantes en una secundaria de Coahuila por parte de exalumnos, la presidenta Claudia Sheinbaum anunció un decreto que exigirá a las plataformas digitales retirar el contenido que promueva la violencia y el acoso. Señaló que ha habido por lo menos cuatro casos similares en el país y que los comportamientos de los jóvenes están relacionados con el contenido de las redes sociales.
7: Exigir a las plataformas digitales que bajen de su contenido en el momento en que encuentren comunicados o acciones que tiendan a la violencia, al abuso o al acoso. Es decir, prohibir que haya ese tipo de publicaciones en las plataformas digitales. No puede ser que en las redes sociales salgan casos de abuso infantil, de conocimiento de este tipo de vínculo y que las redes no hagan nada.
6: El secretario de Seguridad y Protección Ciudadana, Omar García Harfuch, informó que el decreto se elaborará en conjunto por la dependencia a su cargo, la Consejería Jurídica de la Presidencia, la Agencia de Transformación Digital, la Secretaría de Educación e instituciones académicas como la UNAM y el Politécnico.
8: Que establezca obligaciones para las plataformas digitales en materia de detección, reporte y remoción oportuna de contenidos y comentarios que inciten directamente a la violencia, así como mecanismos de coordinación con las autoridades competentes.
6: Además, la Secretaría de Educación reforzará el programa ABC de las emociones a través de asambleas con los padres de familia y la incorporación de buzones confidenciales para la detección de situaciones de riesgo. Entre las acciones, también se pretende llevar a cabo reformas que regulen el acceso a redes sociales para niños y adolescentes.
8: Impulsar las reformas necesarias para fortalecer la regulación del acceso y uso de redes sociales por parte de niñas, niños y adolescentes, con énfasis en su protección frente a contenidos violentos o nocivos, mecanismos de verificación y protección acordes con la edad y mayores responsabilidades para las plataformas digitales.
6: El gobierno federal hizo un llamado a madres y padres de familia para fortalecer la comunicación con los hijos y acceder a la línea de la vida 800-911-2000 para recibir apoyo psicológico. Con Ortega a las 10, Angélica Guerrero.
0: La coordinadora estatal de la defensa de la transformación en Nayarit, Yasmín Bugarín, comenzó el trámite para renunciar a la ciudadanía estadounidense ante el consulado de Estados Unidos en Guadalajara. Así lo anunció la senadora con licencia del Partido Verde en un video que subió a redes sociales.
9: Buenas tardes. Los saludo con mucho cariño, servidora y amiga Yasmín Bugarín. Hoy quiero compartirles que voy saliendo del consulado americano en la ciudad de Guadalajara, Jalisco. Acudí para iniciar el trámite de renuncia a la ciudadanía estadounidense. La soberanía de México es un principio irrenunciable que debemos proteger y defender. Para mí, esta decisión va más allá de un trámite jurídico. Responde a mis convicciones y a mi lealtad con México. México es mi patria y Nayarit mi compromiso y la razón de mi servicio público. Les seguiré contando cómo va avanzando este proceso. Saludos.
0: Más adelante. Atropellan a reportera y camarógrafo durante una transmisión en vivo en Monterrey. Y enseguida, encapuchados y policías se enfrentan durante la marcha por el 58 aniversario de la matanza del 2 de octubre.
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0: Casa de las Tres Culturas de Tlatelolco el 2 de octubre de 1968. Como cada año, en las calles de la Ciudad de México, estudiantes de la UNAM, del Politécnico Nacional, además de activistas, marcharon en memoria de las víctimas. 2 de octubre no se olvida. Policías encapsularon a manifestantes que salían del metro Tlatelolco para dirigirse a la marcha. Integrantes del conocido Bloque Negro rompieron algunos vidrios, saquearon comercios y realizaron pintas. Al llegar al Zócalo, encapuchados lanzaron petardos hacia Palacio Nacional y la Catedral. El gobierno de la Ciudad de México reportó 18 personas heridas. En la mañanera, la presidenta Sheinbaum dijo que nunca más deberán de repetirse las represiones por parte del Estado contra movimientos sociales como el del 2 de octubre de 1968. La presidenta recordó que el principal responsable de la represión del movimiento estudiantil fue el expresidente Gustavo Díaz Ordaz, y que este suceso representa ahora uno de los episodios más dolorosos del país.
1: Recordamos uno de los episodios más dolorosos de la historia de México, la represión a un movimiento estudiantil en la Plaza de Tlatelolco. La solidaridad siempre quienes vivieron ese momento, a sus familiares, y nunca más una represión del Estado a un movimiento social.
0: La Secretaría de Infraestructura, Comunicaciones y Transportes aseguró que los organismos encargados de la seguridad aérea en el país tendrán presupuesto suficiente para sus actividades el próximo año. Más información con Araceli Rivera.
2: El secretario de Infraestructura, Comunicaciones y Transportes, Jesús Antonio Esteva, aseguró que este sector contará con el presupuesto necesario para continuar con las operaciones aéreas de manera segura. Lo anterior, luego de que se diera a conocer que en el proyecto de presupuesto de egresos 2027, servicios a la navegación en el espacio aéreo mexicano, CENEAM, tendría una disminución de alrededor del 76% respecto a 2026.
3: Sí, salió un monto en esa primera propuesta de presupuesto, sin embargo, inmediatamente se habló con la Secretaría de Hacienda, lo comenté con la presidenta y nos lo garantiza la Secretaría de Hacienda que vamos a tener el recurso, como lo dije hace unos momentos, necesario.
2: Entrevistado en el marco del 48 aniversario del CENEAM, se le cuestionó sobre las sanciones que impuso hace un año Estados Unidos a las aerolíneas mexicanas.
3: Hemos tenido comunicación constante, se ha tenido tanto telefónica como de manera de cartas y estamos ya en espera de que en los próximos días nos resuelvan, ¿no? Y esperamos tener ya muy pronto buenas noticias.
4: ¿Sería ya este año?
3: Sí, ya es una cuestión de días, de acuerdo a lo que hemos platicado con ellos.
2: En relación a la auditoría que

0: cualquier observación que nos haga.
1: Durante la ceremonia por el 48 aniversario del CENEAM, Jesús Antonio Esteva agradeció a los más de 2.600 trabajadores.
2: Atendimos el año pasado más de 2.3 millones de operaciones aéreas, todas las torres de control del país, 4 centros regionales de control radar, 80 aeropuertos, más de 1.520 aeródromos, más de 580 helipuertos, más de 350 aerovías y más de 900 procedimientos de llegadas y salidas que son nuestras carreteras del aire.
1: Esteva dijo que desde hace 48 años CENEAM cuida la seguridad de los cielos de día y de noche. Con Ortega a las 10, Araceli Rivera Castillo.
3: Al finalizar la semana, el índice de precios y cotizaciones cerró al alza 1.10% hacia las 64.531.68 unidades, siendo la ganadora Grupo México con 3.71%. El FTSE Viva cerró con ganancias de 1.21% hacia las 1.309.46 unidades. El Fondo Monetario Internacional reconoció que si bien México mantiene su consolidación fiscal, el país debe realizar mayores esfuerzos para fortalecer sus finanzas públicas y colocar la deuda en una trayectoria descendente. El FMI estimó que el crecimiento de la economía mexicana cobrará mayor fuerza, por lo que se espera un avance de 1.5% en 2026. En respuesta, la Secretaría de Hacienda dijo que mantiene una estrategia de consolidación fiscal ordenada y gradual. Volkswagen de México y su sindicato ratificaron un nuevo acuerdo para la revisión del contrato colectivo con un incremento global de 13.16% y vigencia de 24 meses. Llega después de que los trabajadores rechazaran la primera propuesta y de que se mantuviera la amenaza de huelga. El acuerdo aún debe pasar por una segunda votación de la plantilla. En el mercado del petróleo, la mezcla mexicana pierde y queda en los 93.42 dólares por barril. En el mercado internacional, los precios del crudo retrocedieron. El West Texas Intermediate queda en los 91.11 dólares por barril, mientras el Brent en los 102.25 dólares por barril. En Wall Street, los mercados finalizaron la semana con ganancias. El Nasdaq avanzó 1.19%, el S&P 500 0.73% y el Dow Jones 0.49%. Con Ortega a las 10, Eric Vilchis.
4: En España, una votación en el Congreso profundiza la tensión por la crisis de vivienda y abre la puerta a un posible adelanto de las elecciones. David del Río, corresponsal en Europa, tiene más información.
5: El Parlamento español rechaza una reforma contra la crisis de la vivienda. La Cámara Española de Diputados, las Cortes, votó este viernes en contra de los dos decretos de urgencia presentados por el Gobierno español esta semana para tratar de aliviar la crisis de la vivienda en España. Votaron en contra dos partidos conservadores, Junts y el Partido Popular, y los diputados de extrema derecha de Vox.
6: En consecuencia, queda derogado el Real Decreto Ley.
5: Los dos decretos fueron presentados de urgencia por el gobierno de coalición de izquierdas en reacción al desahucio la semana pasada de una anciana de 87 años de edad, Mari Carmen, que provocó una oleada de protestas en todo el país. Entre las medidas más destacadas figuraba la prórroga de 2 años de los contratos de renta de viviendas y la prohibición de realizar desahucios a familias vulnerables hasta 2030. El presidente español, Pedro Sánchez, advirtió de las consecuencias nefastas del rechazo a sus reformas de la Ley Española de Vivienda.
7: En definitiva, señorías, lo que hoy está detrás de estos decretos es el deseo, que creo que es ampliamente compartido por la ciudadanía española, de poner orden y humanidad en un mercado que, si no lo controlamos, acabará destruyendo a nuestra propia sociedad.
5: La votación se celebró en medio de manifestaciones en Madrid. Los centenares de personas, la mayoría jóvenes, acampados en el centro de Madrid, expresaron su decepción por el rechazo de los dos decretos y amenazaron con una huelga general.
8: En las instituciones no sé qué podrá pasar, si se convocarán elecciones o qué sucederá, pero en la calle vamos a seguir peleando y el ambiente es de huelga general.
5: Tras su derrota parlamentaria de hoy, el presidente español, el socialista Pedro Sánchez, decidirá durante el fin de semana si adelanta o no las elecciones generales en España previstas inicialmente para el año próximo. Con Ortega a las 10 informó desde Europa David del Río.
4: Las protestas estudiantiles que comenzaron la semana pasada en la región de París se extendieron por distintas ciudades de Francia con enfrentamientos en

0: manifestantes y la policía. Los estudiantes exigen mejores condiciones en las escuelas y el financiamiento de la educación pública. En Estrasburgo, las calles fueron cubiertas por gas lacrimógeno, mientras que en Marsella, manifestantes lanzaron fuegos artificiales contra los cordones policiales. La escalada de los disturbios llevó al gobierno del presidente Emmanuel Macron a convocar a una reunión de crisis.
1: La jeunesse est extrêmement angoissée, les lycéens sont très angoissés.
2: Les emplois du temps trop chargés, le système, les profs, les gens qui nous écoutent pas, les Parcoursup.
0: Esta noche, en voz alta, Macario Schettino. Macario, buenas noches, bienvenido.
3: Buenas noches. Seguramente usted ha visto que el dólar ha subido muy rápido. Hace dos semanas estaba debajo de 17 pesos y ahora supera los 18. Es un ajuste que tiene dos partes. Por un lado, el dólar se fortalece porque hay una corrida en el mercado global de bonos. Y por el momento, Estados Unidos tiene el ajuste más fuerte y eso aprecia su moneda. Por otra parte, la diferencia entre la tasa de interés de muy corto plazo en México y Estados Unidos está en su menor nivel en mucho tiempo. Eso parece estar terminando con ese negocio que llaman carry trade, que es el arbitraje entre tasas de interés. Se pide prestado en dólares, se presta en pesos y la diferencia en las tasas es negocio, mientras el peso no se deprecie, como ya ocurrió. Lo importante es tener claro que hay un movimiento global que tiene detrás un problema estructural. Los países desarrollados tienen deudas muy grandes y déficit muy elevados. Más o menos lo mismo que nosotros. Ahora el asunto es saber si ese nerviosismo se va a trasladar a otros mercados y si esos desequilibrios en los países desarrollados van a provocar que se ajusten las calificaciones de la deuda en todas partes. Para México es un mundo amenazante.
0: Más adelante, la Organización de Estados Americanos exige a Nicaragua realizar elecciones. Y enseguida, un capitán del ejército mexicano logra el segundo lugar en el programa Habilidad Física 100 México de Netflix.
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0: doy la bienvenida en el estudio al capitán Jesús Cárcamo Barroso, integrante del segundo batallón de fuerzas especiales del ejército mexicano. Gracias por estar aquí, capitán, bienvenido.
1: ¿Qué tal? Buenas noches, señor Guillermo. Le agradezco por la invitación.
0: Al contrario, muy agradecido. Déjame poner en perspectiva lo que ha pasado en estos días. Entre el 20 de octubre y el 16 de noviembre, 5 integrantes del Cuerpo de Fuerzas Especiales y de la Brigada de Fusileros Paracaidistas fueron convocados para participar en un desafío. Un desafío en el que representarían al Ejército Mexicano, a la Fuerza Aérea Mexicana, a la Guardia Nacional. Desafío denominado Habilidad Física 100 México. Una producción de Netflix que reunió a 100 atletas olímpicos y de alto rendimiento. ¿Es así como la estoy contando la historia?
1: Así es, somos 5 los cuales representamos al Ejército, Fuerza Aérea y Guardia Nacional, de los cuales son 2 de la Brigada de Fusileros Paracaidistas y 3 del Cuerpo de Fuerzas Especiales. Todos y cada uno de ellos cumplen con ciertas características, tanto técnicas, físicas y mentales, para poder representar de manera digna al Ejército y Fuerza Aérea y Guardia Nacional.
0: Hay que decir que tanto el Cuerpo de Fuerzas Especiales como la Brigada de Fusileros Paracaidistas son de las 2 unidades más demandantes en el Ejército Mexicano. Requieren no solo de una capacidad física, de un esfuerzo físico, de un entrenamiento de alto rendimiento físico, sino de otro tipo de cuestiones que tienen mucho que ver con la formación de los soldados en el Ejército Mexicano. Me refiero a fuerza, resistencia, determinación, eso tiene que ver con la capacidad física, pero me refiero también a otras cosas, disciplina, sacrificio, constancia, compañerismo y fortaleza mental, algo que les inculcan a ustedes en el Ejército Mexicano, capitán.
1: Es como usted lo comenta, las características de un soldado de Fuerzas Especiales, de la Brigada de Fusileros Paracaidistas, así como del Ejército Mexicano, es demasiado completa. El entrenamiento que nosotros llevamos a cabo no solamente es tanto de la fortaleza física, es muy completo, lo acabamos de demostrar, pero sobre todo también trabajamos lo que es la fortaleza mental, el dominio de la mente, el saber que después de las capacidades físicas que nosotros tenemos, hay más. O sea, nosotros tratamos de sobrepasar esos límites. Nosotros trabajamos día con día y el adiestramiento es destinado a eso, a siempre dar el plus.
0: ¿Cómo se pueden sobrepasar esos límites? Porque para las personas comunes y corrientes, como un servidor, pensar en un trabajo físico que resulta extenuante ya es suficiente. Y sin embargo, el entrenamiento al que son sujetos a ustedes los lleva un paso adelante, a esta capacidad para vencer quizá el agotamiento, quizá ya pues el cuerpo que se está resistiendo a cierto esfuerzo adicional. Platíquenos un poco, capitán, cómo es esa parte que va más allá del entrenamiento físico que podemos observar pues en gimnasios y en sitios civiles, donde desde luego tanto quienes participan como sus entrenadores hacen todo el esfuerzo que está en sus manos.
1: Es el adiestramiento que se lleva a cabo en el Cuerpo de Fuerzas Especiales y en la Brigada de Fusileros Paracaidistas es íntegro, ya que cada uno de los soldados que integran estas tropas se adiestran en un adiestramiento básico. Tenemos la oportunidad como sargentos tener un curso especializado, como oficiales también. Se desarrollan en los diferentes subcentros. Podemos hacer operaciones tanto en desierto, selva y montaña. Todo esto llevando a cabo lo que es entrenamiento físico, pero sobre todo que lleguemos a nuestros límites. Buscamos siempre basarnos en lo que es la lealtad, en cada uno de los valores que caracterizan al Ejército Mexicano, que es la lealtad y sobre todo el amor a la patria.
0: Capitán, a ver, este desafío denominado Habilidad Física 100 México, ¿qué implicó para usted como participante?
1: Siento que es una oportunidad de demostrar que el soldado mexicano está preparado para poder desempeñar y cumplir cualquier tipo de misión, que no solamente en lo táctico y en lo técnico, sino también como atletas, para poder compararnos o medirnos con otros atletas de alto rendimiento. Quisiera decir que todos y cada uno de ellos, de los que integraron esta competencia, son muy buenos. Todos tienen competencias internacionales, tienen reconocimiento a nivel nacional e internacional, pero resaltando también el adiestramiento de fuerzas especiales, es que todos ellos se asombraron de cómo es nuestra capacidad física, pero sobre todo cuando ya sabemos que estamos llegando al límite, anteponemos lo que es la fortaleza mental.
0: ¿Qué implica este desafío? Hablemos del esfuerzo físico al que son sometidos.
1: Para nosotros es como le digo, es una oportunidad, ya que podemos conocer ciertas capacidades que a lo mejor en algún momento no conocíamos. Nos hace confiar más en nuestro adiestramiento que llevamos a cabo todos nosotros como soldados, y confiar en que este adiestramiento es destinado también para poder salir a ayudar a la población.
0: Eso es relevante. Usted participó y obtuvo uno de los primeros lugares, es decir, se midió con atletas olímpicos que tienen este tipo de reconocimientos que usted refirió a nivel nacional e internacional y logró obtener alguno de los primeros lugares, lo cual pues, implica un gran esfuerzo y un gran sacrificio.
1: Es una responsabilidad para mí el representar a nivel nacional e internacional al ejército mexicano, a la boina que yo porto, la boina verde, ser parte de las fuerzas especiales. Es una responsabilidad representar a cada uno de los soldados que están en los cuarteles trabajando o en las calles. Siento que representé de manera digna a cada uno de ellos y espero que estén satisfechos con mi trabajo.
0: Capitán Jesús Cárcamo Barroso, tiene 14 años en el ejército mexicano, sacábamos cuentas hace rato, es integrante del segundo batallón de fuerzas especiales, a quienes muchas veces oímos nombrar como los murciélagos. ¿Por qué?
1: Esto es debido a las operaciones que nosotros llevamos. Son operaciones por lo regular en la noche. Son las características de cómo trabaja un murciélago, que siempre es con sorpresa y sigilo. Nuestras operaciones son muy precisas y tratamos siempre de trabajar en la oscuridad.
0: Un poco de eso, cuando a nosotros nos informan que en un operativo participaron integrantes de fuerzas especiales o fusileros paracaidistas, como periodistas entendemos que se trató de un operativo singular, es decir, no de un operativo sencillo de cumplir. Dado en grandes operativos, lo voy a mencionar solo como una referencia y ahí lo dejamos. Cuando se acudió en Jalisco a buscar detener a Nemesio Oceguera el Mencho, participaron fuerzas especiales. Es decir, cuando hay una acción del ejército mexicano que implica un tema delicado, que implica un tema alto riesgo, que implica un tema de un gran desafío, se convoca a las fuerzas especiales. Platíquenos un poco, porque suelen ir incluso sin saber a lo que van. Simplemente son convocados sabiendo que hay una misión importante que cumplir y sin saber exactamente a lo que van, están perfectamente capacitados mental y físicamente para cumplir la misión.
1: Es cuando hablamos de operaciones en las cuales participa el cuerpo de fuerzas especiales, estamos hablando de operaciones quirúrgicas en las cuales se hace la demostración del adiestramiento, como le decía, del adiestramiento que se lleva en el Centro de Adiestramiento de Fuerzas Especiales, ya que tenemos especializaciones. Podemos hablar de que en esas operaciones están trabajando francotiradores, contraterroristas, personal que tiene especialización en el manejo de arma larga, arma corta, cortas y largas distancias. Entonces, sabemos que puede ser una operación la cual siempre se va a desarrollar de manera precisa.
0: ¿Cómo es el adiestramiento en fuerzas especiales para que nuestro público, que como yo no está cerca de lo que ustedes sí conocen de manera cotidiana, se entere un poco más de cómo es su entrenamiento, cómo es su capacitación?
1: Es un entrenamiento muy completo, ya que tratamos siempre de trabajar en cada una de las áreas de oportunidad que tenemos en base a las operaciones que se han realizado. Este tipo de operaciones, recordemos que es en apoyo de la estrategia de seguridad pública. El adiestramiento se especifica en cuanto a operaciones que son de larga distancia, de corta distancia. Le comentaba de los subcentros de adiestramiento. Nosotros podemos desempeñar operaciones tanto en selva, desierto, montaña o cualquier ámbito geográfico, lo dice nuestro himno de las Fuerzas Especiales. Y siempre tratamos de ser precisos, quirúrgicos en nuestras operaciones.
0: ¿Fuerzas Especiales están preparados todos para todo? Es decir, todo terreno, todo tipo de arma, si es francotirador, arma corta, ¿están preparados para intervenir en lo que sea necesario? Todos los integrantes de Fuerzas Especiales, que por cierto no son muchos.
1: Son contados los que integramos el cuerpo de Fuerzas Especiales, son pocos los que cuentan con esas capacidades que le exigen el ser un soldado de Fuerzas Especiales. Todos y cada uno de ellos, así como yo, tenemos las capacidades, a lo mejor algunos tienen mejores capacidades, tanto en la estrategia como en el desarrollo de capacidades físicas o mentales. Todos están preparados para cualquier tipo de misión.
0: Estamos hablando de que participaron en un desafío, Habilidad Física 100 México, en el que usted obtuvo el segundo lugar, producto no solo de su capacidad física, sino de este adiestramiento militar al que estamos haciendo referencia. Sé que ha participado en otras pruebas de esta naturaleza. ¿Cuáles son ellas y cómo han resultado para usted?
1: Yo integro una compañía de alto rendimiento para competencias internacionales, la cual está integrada por personal de todo el Ejército Mexicano, de la Brigada de Fusileros Paracaidistas y propiamente del Cuerpo de Fuerzas Especiales. Esta compañía, hay personal que se dedica a competencias como Fuerzas Comando, que es llevada a cabo en el continente americano. Es una competencia demasiado relevante en cuanto a Fuerzas Especiales. La competencia que se llama Cambrian Patrol, que es llevada a cabo en Reino Unido. De hecho, mis compañeros que fueron seleccionados están viajando para esa competencia. Todo este tipo de competencias, así como Reto SWAT, que es llevado a cabo en Dubái, es a nivel de Fuerzas Especiales. O sea, este tipo de competencias llevan a cada uno de los soldados al límite. Fuerzas Comando evalúa lo que es la resistencia de un soldado, la precisión en cuanto a tiro de larga, mediana y corta distancia, el manejo de fusil, pistola, la resistencia física. Hay pruebas muy demandantes, como puede ser una marcha de 20 kilómetros con 20 kilos. Este tipo de competencias van países como puede ser Estados Unidos, Colombia, Brasil, República Dominicana, que en años anteriores le ha ido muy bien. En Reino Unido es una competencia a nivel mundial, en la cual se evalúa al soldado de Fuerzas Especiales que integra una patrulla de reconocimiento de largo alcance, que durante 60 kilómetros él tiene que desarrollar diferentes actividades, como puede ser el rompimiento de un contacto, atención a heridos, atención a áreas infectadas con agentes QRN, todo ese tipo de procedimientos apegados a los procedimientos de la OTAN. Y Reto SWAT, que es una competencia demasiado demandante, como lo decimos en las operaciones, debe ser muy quirúrgica, ya que la diferencia entre cada uno de los equipos es de milésimas de segundo. Entonces, ese tipo de competencias nos ayudan a nosotros como soldados de Fuerzas Especiales a aprender más de otros ejércitos. Quiero resaltar que en cada una de estas competencias, México se está posicionando como un referente. En Fuerzas Comando, en 2024 nosotros ganamos el primer lugar, en 2025 el segundo lugar. En Cambrian Patrol hemos mejorado nuestra participación. En años anteriores hemos ganado medalla de oro, plata y bronce. En Reto SWAT estamos aprendiendo de todas las experiencias y del desempeño de cada uno de los participantes. Es una competencia demasiado demandante, pero sobre todo resaltar que estas competencias nos ayudan a mejorar el adiestramiento. Hacemos como un efecto multiplicador en el Ejército Mexicano y eso es en beneficio de todos los soldados.
0: Además de esto que menciona Capitán Cárcamo, ¿qué representa para el Ejército la participación en este tipo de eventos y los resultados positivos que, según me describe, han ido obteniendo?
1: Es una oportunidad para que a nivel de Fuerzas Especiales, a nivel de los demás ejércitos, sepan las capacidades que tenemos como soldados. Sabemos que los demás países cuentan con un adiestramiento especializado, pero nos posicionamos a un nivel competitivo con todos los demás ejércitos.
0: Pues es un gusto recibirlo aquí, Capitán Jesús Cárcamo Barroso, integrante del 2 Batallón de Fuerzas Especiales. Segundo lugar en la participación de esta prueba, de este desafío denominado Habilidad Física 100 México, junto con otros integrantes de la Brigada de Fusileros Paracaidistas y del Cuerpo de Fuerzas Especiales. Gracias por aceptar la invitación para venir a platicar con nosotros y para comunicarle a nuestro público este tipo de tareas que son desconocidas. Si no vienen ustedes y nos cuentan, la verdad es que son desconocidas y son actividades relevantes porque permiten al ejército mexicano medirse con otras fuerzas relevantes del mundo y aprender también de ellas.
1: Muchas gracias. Me gustaría mandar un mensaje a toda la población. Quisiera que recordaran que no se fijen límites, que en base a su adiestramiento, a su preparación y constancia pueden lograr cualquier sueño. El momento de trabajar es hoy, que no dejen pasarlo para mañana, que recuerden que los soldados del Ejército, Fuerza Aérea y Guardia Nacional estamos aquí para servir en beneficio de la población y de cada uno de los mexicanos.
0: Pues con este mensaje nos quedamos, Capitán Jesús Cárcamo Barroso, integrante del 2 Batallón de Fuerzas Especiales. Gracias por estar aquí.
1: Muchas gracias.
0: Que le vaya bien, Capitán. Enseguida, reportan como delicado el estado de salud de Krista Pike tras sobrevivir a doble inyección letal en Estados Unidos.
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7: Fiscalía General de la República obtuvo sentencia de 29 años de prisión contra Mario Hidalgo Argüello, alias El Nariz. Es considerado como integrante de alta relevancia dentro del cártel de Sinaloa. Alfredo Ramírez Bedoya, gobernador de Michoacán, rechazó que Alejandro N., alias El Macas, ex escolta de confianza de Carlos Manso, fallecido presidente municipal de Uruapan, haya sido trasladado a un penal federal por presuntas amenazas contra su vida. El IMSS anunció una auditoría independiente por las muertes de bebés recién nacidos en Jalisco. También informó que tanto el director del Centro Médico de Occidente como el jefe de los cuidados de los recién nacidos serán separados de sus cargos. El Gabinete de Seguridad informó el aseguramiento de 2 autotanques y 40 mil litros de hidrocarburo tras desplegar un operativo terrestre en Corregidora, Querétaro. Una reportera y un camarógrafo resultaron lesionados luego de ser atropellados mientras realizaban una transmisión en vivo en Monterrey. Ambos fueron atendidos en el sitio y posteriormente trasladados en ambulancia para recibir una valoración médica. El Gobierno de México aplazó hasta el próximo 2 de noviembre la aplicación de nuevos controles a la importación de determinadas preparaciones alimenticias compuestas por azúcar. Estados Unidos suspendió los servicios consulares en su embajada y consulados en Brasil ante la celebración de las elecciones presidenciales en ese país el domingo, alegando motivos de seguridad que no especificó. La Organización de los Estados Americanos aprobó una resolución que exige a Nicaragua la celebración de elecciones y la liberación incondicional de presos políticos. México no acompañó la medida. Una jueza federal de Estados Unidos condenó a 10 años de prisión al excongresista republicano David Rivera, cercano a Marco Rubio, por lavado de dinero y realizar labores de cabildeo encubiertas durante el primer mandato de Donald Trump a favor del gobierno de Nicolás Maduro. La reclusa Krista Pike, única mujer en el corredor de la muerte de Tennessee, permanece inconsciente, intubada y conectada a un respirador artificial tras sobrevivir el pasado miércoles a 2 intentos de ejecución mediante inyección letal. Con Ortega a las 10, Tamara Moreno.
0: La Secretaría de Marina se prepara para conmemorar el 205 aniversario de la Armada de México, celebración que tendrá como uno de sus principales actos un desfile el próximo domingo donde se mostrarán parte de las capacidades, equipamiento y desarrollo tecnológico de la institución. Leonardo Ferrera tiene más información.
8: Este 4 de octubre, la Armada de México conmemora 205 años de historia, desde la creación del Despacho de Guerra y Marina en 1821, en los primeros días de la independencia nacional. También se celebran 202 años de la promulgación de la Constitución Federal de los Estados Unidos Mexicanos de 1824. Desde entonces, la institución ha evolucionado hasta convertirse en una fuerza que opera en el mar, el aire y la tierra.
9: Celebrar 205 años definitivamente es sumamente importante porque seguimos refrendando nuestro compromiso con el país a lo largo de más de dos siglos. Yo creo que actualmente la población nos reconoce porque donde está la Marina está la presencia del Estado mexicano.
8: La misión de la Armada de México incluye la defensa de la soberanía, la vigilancia de los mares como guardia costera, el combate a actividades ilícitas, la protección de los puertos y, sobre todo, la salvaguarda de la vida humana en el mar. Durante la Operación Salvavidas Verano 2026, la Marina desplegó 3,436 elementos en más de 180 playas de los 17 estados costeros. El operativo permitió realizar 198 rescates en el mar y más de 1,200 atenciones médicas.
10: Pero la responsabilidad de la Secretaría de Marina también abarca los puertos, el comercio marítimo, la protección del medio ambiente y el auxilio a la población durante desastres naturales.
9: El alcance de la Secretaría de Marina no solamente es hasta las 200 millas náuticas, sino que la salvaguarda de la vida humana en la mar alcanza las 500 millas náuticas. Y actualmente la Secretaría de Marina, a través de sus unidades de superficie, las patrullas oceánicas de largo alcance, tiene la posibilidad de estar hasta esas 500 millas náuticas para salvaguardar la vida humana.
8: El puerto de Veracruz será este fin de semana el escenario de los festejos por el 205 aniversario de la Armada de México.
9: En días como este nos dedicamos a platicar un poco de lo mucho que hacemos. Va a haber algunas actividades con la población. También nos acercamos a la población y les platicamos de cerca qué es lo que estamos haciendo.
8: Habrá exhibiciones, actividades deportivas, conciertos y demostraciones navales en una celebración que este domingo recordará más de dos siglos de servicio al país. Con Ortega a las 10, Leonardo Ferrera.
0: Una parte de la historia de las monjas que habitaron y fueron sepultadas en el exconvento de San Jerónimo en la Ciudad de México entre los siglos XVI y XIX es plasmada en un libro que muestra la composición social del monasterio novohispano. Más información con Mari Carmen Aguilar Arrangón.
11: Detrás de estas páginas hay una historia que empezó en los años 70, cuando al excavar el antiguo convento de San Jerónimo para convertirlo en universidad, los arqueólogos encontraron los restos de más de 300 monjas enterradas bajo el coro y otras áreas del recinto.
12: ¿Quiénes eran las monjas jerónimas y cómo eran físicamente? Y esto lo podemos saber y lo sabemos a través de sus esqueletos y de las evidencias que nos dejan. Un esqueleto nos puede narrar la vida del sujeto. En este caso nos dicen edad, a qué edad murieron, nos dan el sexo, por supuesto que los 300 esqueletos que tenemos aquí son de monjas jerónimas, son mujeres.
11: Pero lo verdaderamente asombroso no es solo el número de esqueletos, sino lo que esos huesos nos revelan hoy. Gracias a décadas de estudio, el libro nos devuelve la vida cotidiana en el claustro hace más de 400 años. Cómo caminaban, cómo trabajaban, qué enfermedades padecían y cómo se cuidaban entre ellas. La labor ha sido intensa durante años.
12: Todo antropólogo físico, su objetivo final no es decir cómo era, cómo estaba constituida. Hay una monja, una mujer de tantos años que sufrió esto. No, ¿en qué contexto creció, vivió, cómo se relacionó con los demás sujetos que vivió, en este caso, con las otras monjas? La vida cotidiana. Eso es lo que nos está hablando también este libro.
11: Incluso entre estos restos están los que se le atribuyen a Sor Juana Inés de la Cruz, hallados en 1978 con su hábito, su medallón y su rosario, que hoy descansan en el mismo coro que ella eligió.
12: Analizando solamente los cráneos de estas monjas, vienen a echarnos atrás un dato histórico que teníamos muy manejado y dado por los historiadores, que es que esta congregación solo entraban monjas españolas e hijas de españoles. No, los datos antropofísicos analizados, estudiados y confirmados en sus cráneos nos dicen que había españolas, mulatas, mestizas, indígenas. Y aquí está. De allí la importancia.
11: Este libro es, en pocas palabras, una ventana única a la vida, la muerte y la diversidad que se vivió en el corazón del claustro de Sor Juana. Con Ortega a las 10, Mari Carmen Aguilar Arrangois.
0: Gracias por estar con nosotros esta noche y a lo largo de toda esta semana. Le deseo un feliz descanso este sábado y domingo. Y le invito a que nos reencontremos el próximo lunes en punto de las 10. No se duerma.
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0: Revista del Consumidor. Radio. ¿Alguna vez te has preguntado qué contiene la pasta dental que usas todos los días? Si no lo sabes, quédate porque hoy en Revista del Consumidor Radio te enseñamos cómo preparar tu propia pasta dental en casa. Y lo mejor, su preparación te toma solo 30 minutos.
1: ¿Blanco o rojo? ¿Con yema o sin ella? Existen muchos mitos alrededor del huevo. Hoy te contamos la verdad sobre uno de los alimentos más consumidos en México y cómo puedes aprovecharlo mejor en casa. ¡Acompáñanos!
0: Revista del Consumidor.
1: Hoy vamos a preparar una tecnología doméstica, que es una excelente alternativa a los productos industrializados. Pasta dental. Además, es una receta validada por el Laboratorio Nacional de Protección al Consumidor.
0: Antes de comenzar, te compartimos los ingredientes que vamos a necesitar. 3 cucharadas de agua purificada. 2 cucharadas de glicerina pura. 2 cucharadas de lauril éter sulfato de sodio. Media cucharadita de carboximetil celulosa. 1/4 de cucharada de carbonato de calcio. 1/4 de cucharada de mentol. Y 6 gotas de esencia de menta.
1: Ahora, los utensilios que debemos tener a la mano son... una cuchara sopera, una cucharita cafetera, un tazón pequeño de vidrio, un tarro pequeño de plástico con tapa y un batidor de globo. Una vez que tenemos todo listo, vamos al procedimiento.
0: En el recipiente de vidrio, comenzamos vertiendo agua purificada, la glicerina y el mentol. Mezclamos con ayuda del batidor de globo hasta integrar los ingredientes. Sin dejar de mover, agregamos carbonato de calcio y la esencia de menta.
1: Después, incorporamos el lauril éter sulfato de sodio y agitamos suavemente hasta que se disuelva por completo. Poco a poco, añadimos la carboximetilcelulosa lentamente sin dejar de mover, hasta obtener una mezcla homogénea y con una consistencia más sólida.
0: Por último, envasamos la pasta dental en el tarro. Tapamos muy bien y etiquetamos con la fecha de elaboración y de caducidad. En este caso, esta pasta tiene una caducidad de 6 meses y rinde aproximadamente 63 gramos, o bien 50 mililitros.
1: Es importante que tomes en cuenta algunas recomendaciones de uso. Este producto no debe ser utilizado por menores de 6 años. En el caso de niñas y niños mayores de 6 años, puedes sustituir el mentol por esencia de cereza. Si tienes sensibilidad dental, recuerda consultar previamente a tu odontóloga u odontólogo. Para conservar mejor el producto, te recomendamos mantener el recipiente bien cerrado, en un lugar fresco y seco y fuera del alcance de niñas y niños. Recuerda que todos los ingredientes que utilizamos en esta tecnología doméstica pueden encontrarse en establecimientos donde vendan productos de cuidado personal, belleza o cosmética, también conocidos como droguerías.
0: Preparar tu propia pasta dental en casa tiene varios beneficios. Requiere pocos ingredientes, son fáciles de conseguir, tiene certeza sobre su origen y además representa un ahorro económico. Incluso esta receta puede ser el inicio de un nuevo emprendimiento.
1: ¡Anímate a preparar tu propia pasta dental! Y etiquétanos en Instagram usando el hashtag Tecnología Doméstica Profeco.
0: También puedes consultar esta tecnología doméstica en nuestro canal de YouTube, Profeco TV.
2: Revista del Consumidor.
0: El huevo es tan importante en la alimentación que desde 1996 se conmemora el Día Mundial del Huevo. Se celebra cada segundo viernes de octubre con el objetivo de difundir su valor nutrimental y su papel en una dieta equilibrada.
1: Y no es casualidad. El huevo es un alimento completo, práctico, rendidor y versátil, por lo que se ha convertido en un protagonista en la alimentación de las familias mexicanas.
0: Es una excelente fuente de proteína animal. La clara está compuesta principalmente por albúmina, mientras que la yema aporta grasas saludables, proteína, hierro, azufre y vitaminas A, B, D y E. Aunque contiene colesterol, su consumo moderado forma parte de una alimentación equilibrada.
1: Además, el huevo es una alternativa accesible a la carne o al pescado. Es fácil de masticar y digerir, y combinado con otros alimentos, puede integrarse a distintos planes alimenticios.
0: Su uso no se limita al desayuno. También sirve para espesar salsas, esponjar pasteles y dar ese color dorado tan característico al pan. Incluso fuera de la cocina, el huevo está presente en pastas, productos de belleza y fertilizantes.
1: En 2024, el consumo de huevo en México por habitante alcanzó los 24.4 kilos y representa el 12.6% de la producción pecuaria nacional. Nuestro país es autosuficiente y se ubica en el sexto lugar a nivel mundial.
0: Esta actividad se concentra principalmente en Jalisco, que aporta poco más de 54%, seguido de Puebla, con casi el 15%.
1: Para el consumo existen dos tipos principales de gallinas: las ligeras, que producen huevo blanco, y las semipesadas, productoras de huevo rojo. Es importante aclarar que no hay diferencia en su valor nutrimental. A pesar de todos sus beneficios, alrededor del huevo existen dudas y creencias que se repiten con frecuencia. Por ejemplo, se suele pensar que el huevo eleva el colesterol. Sin embargo, su equilibrio de grasas tiene un efecto protector y en la mayoría de las personas, su consumo no incrementa el colesterol en la sangre.
0: También hay quienes creen que consumir el huevo crudo es mejor, pero esto no es así. Para aprovechar sus nutrientes y evitar riesgos a la salud, es necesario cocinarlo, ya que crudo puede aumentar la probabilidad de contraer salmonela.
1: Otra duda común es si debe lavarse el huevo antes de guardarlo. El cascarón es poroso y cuenta con una membrana natural llamada cutícula. Al lavarlo y almacenarlo, facilitas la entrada de bacterias. Si el cascarón está sucio, lo mejor es limpiarlo con un paño seco.
0: Y aunque algunas personas prefieren consumir solo la clara, es importante saber que la clara y la yema se complementan. Al desechar una de ellas, se pierden nutrientes esenciales que hacen del huevo un alimento completo.
1: Para un mejor consumo y conservación del huevo, tome en cuenta estas recomendaciones. Evita dejar los huevos o los alimentos que los contengan a temperatura ambiente, ya que el huevo es un alimento muy sensible a los cambios bruscos de temperatura, sobre todo al calor.
0: Revisa siempre el cascarón. Debe estar limpio y sin fisuras. Si están rotos, deséchalos. Así evitarás enfermedades gastrointestinales.
1: Lávate las manos al terminar de manipularlos. Evitarás la contaminación cruzada.
0: No lo consumas crudo. Puedes ponerte en riesgo de adquirir salmonelosis.
1: Ya sea que esté cocido, duro o forme parte de algún platillo, consúmelo pronto.
0: Con información clara, puedes aprovechar mejor sus beneficios y consumirlo de forma segura.
1: No olvides consultar la herramienta ¿Quién es quién en los precios?, ya que te permitirá comparar precios para tomar las mejores decisiones de compra. Entra a qqp.profeco.gov.mx.
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9: Esta semana chequen nuestros invitados. Nos sentamos en súper exclusiva con Tom Cruise y Alejandro González Iñárritu para hablar de su colaboración para tremendo peliculón Digger.
10: Viajamos a Nueva York para platicar con Dakota Johnson y Anne Hathaway sobre las emociones extremas que tuvieron que explorar en Verity, la sombra de un engaño.
9: Gael García y Esmeralda Pimentel nos visitaron en cabina y nos revelaron quién es el verdadero villano de Hombre al Agua.
10: Y con nosotros está Johan, fundador de Linkin Park y director del documental On Shatter, donde la música vuelve a unir a la banda.
9: Invitados ganadores del Oscar, películas que van a cambiar al cine y, por supuesto, la mejor música únicamente aquí en...
8: Destreno
9: con Gaby Cam y Javier Ibarreche. Van, Dita querida, es un gusto saludarles como cada semana, ahora sí físicamente desde la cabina de Destreno, porque...
10: ¡Somos reales!
9: ¡Ay, somos de verdad! ¡No soy un holograma!
10: Es increíble.
9: Me hace muy feliz estar acá, porque además no podíamos de otra forma grabar este episodio en particular, donde vamos a hablar de una de las películas que creo que más ruido van a hacer este año, que más ruido van a hacer en la temporada de premios, uno de los eventos más grandes que hemos tenido aquí en la Ciudad de México con invitados de lujo. Pero bueno, si de lujo y grandeza estamos hablando aquí en este programa, antes de empezar a hablar de cualquier cosa, qué placer saludar aquí en esta cabina a mi queridísima Gaby Cam.
10: Javier Ibarreche, un placer, cada día te superas más. Oye, sí, la verdad es que estoy muy emocionada de que podamos hacer este episodio así en persona viéndonos las caras, porque Digger no es una película fácil de discutir.
9: Correcto.
10: Tampoco es una película que alguien se deba perder, o sea, antes de hablar de eso, lo primero que hay que decir es cuanto menos sepas mejor, y cuanto más vivas tú la experiencia y no dejes que alguien te diga no la veas, si la veas, sí, mejor. Ya llegaremos a eso, porque hoy tenemos un super programa, o sea, nada más hoy, la crema y nata del cine mexicano, Alejandro González Iñárritu, Gael García Bernal y, ¿por qué no?, tu tío Tom Cruise.
9: Tomás Cruz. Escríbase C-R-U-Z.
10: Cruz, ajá, sí, exactamente. Sí. No se diga más, comenzamos.

0: con una super canción, Can't Get You Out of My Head, de Kylie Minogue, que suena en Verity, La Sombra de un Engaño, que está de estreno con nuestras invitadas exclusivas, Dakota Johnson y Anne Hathaway.
1: Cuando me dragué para un show, canté esa.
0: ¿En serio?
1: Sí, sí, sí.
0: ¿Y cómo eras como draga?
1: Actualmente, señora. Es...
0: Adelante con
1: la imágenes. Me veía muy bien, me veía muy bien.
0: Estaba guapa, dice.
2: 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Interior.
3: Noche. Despacho de la escritora Verity Crawford Bermond, Estados Unidos. Lowen encuentra en el fondo de un cajón el manuscrito oculto de So Be It.
4: This is my autobiography. A writer's words should be honest and bloody and a little bit terrifying.
3: Una autobiografía donde Verity confiesa aberraciones sobre la muerte de sus hijas. Y cuando Lowen levanta la mirada hacia el reflejo del ventanal superior, ahí está. La silueta inmóvil en la silla de ruedas, recortada por la luna, con los ojos clavados directamente en ella.
2: De estreno Cinemex.
3: Verity, La Sombra de un Engaño.
0: Llega a las salas de cine el thriller psicológico basado en el fenómeno literario de Colleen Hoover, Verity, La Sombra de un Engaño.
1: La historia de Verity, La Sombra de un Engaño, sigue a Lowen, escritora en quiebra, contratada para terminar la saga de Verity Crawford, postrada tras un accidente. Al instalarse en la casa, Lowen encuentra una autobiografía inédita con escalofriantes confesiones sobre la muerte de su hija. En medio de un triángulo amoroso con el esposo y una atmósfera asfixiante, surge la peor sospecha. La mujer en la silla de ruedas no está catatónica y los está vigilando.
5: She was Jenny. Right there, Jeremy.
0: Protagonizada por Dakota Johnson como Lowen y Anne Hathaway como Verity, este es de hecho un fenómeno que dividió por completo a los lectores en redes sociales. ¿Eres team manuscrito o team carta? O sea, ¿crees en la mente maquiavélica o en la inocencia inesperada?
1: Para entender cómo trasladaron este duelo mental a la pantalla, platicamos en De Estreno con sus protagonistas sobre cómo trabajaron la psicología de sus personajes para expresar emociones tan extremas y convencer al público de comprar su versión de la verdad en medio de tanta manipulación. Anne Hathaway.
6: Within the script, when you read it,
7: dentro del guion al leerlo,
6: you know, it's almost, at least for me, it's almost like reading a script that has a rhythm to it.
7: Sabes, casi es, al menos para mí, es casi como leer un guion con ritmo.
6: It's almost like a piece of music.
7: Es casi como una pieza musical.
6: And so you just, it's just kind of an instinct that you have about.
7: Simplemente es un instinto que tienes sobre.
6: At this part of the piece, there's an emotional crescendo around it.
7: Creo que en esta parte de la pieza hay un increchendo emocional.
6: And then you just go, okay. And so usually the writing's good. It just kind of takes you there.
7: Y luego simplemente dices, de acuerdo. Y usualmente, si la escritura es buena, simplemente te lleva allí.
6: And then whatever time you have to prepare for the part, you go, okay, why did it make me feel that way?
7: Luego el tiempo que tengas para prepararte para el papel.
3: Dakota Johnson.
8: A good script can kind of lead you on an emotional journey. And
9: un buen guión puede guiarte en un viaje emocional.
8: I think character-wise, it's empathy.
9: Pero creo que en términos de personajes, es empatía.
8: Because Lowen is a really tricky person.
9: Porque Lowen es una persona muy engañosa.
8: And maybe not necessarily a good person.
9: Y tal vez no necesariamente una buena persona.
8: But it's coming from a place of guilt and damage and shame and grief and.
9: Pero proviene de un lugar de culpa, daño, vergüenza y dolor.
8: Being, you know, hyper intelligent but like very insecure about where she's at in her life.
9: Y siendo, ya sabes, hiper inteligente, pero también muy insegura sobre su lugar en la vida.
8: And kind of selfish.
9: Y algo egoísta.
8: And those are qualities that exist in people, so it's kind of like switching it on its head in one.
9: Son cualidades que existen en las personas. Entonces es como darle vuelta en su cabeza.
8: For me, wondering how do I feel like love for this person and then be able through that lens, you know, make it authentic.
9: Y para mí preguntar, ¿cómo puedo sentir amor por esta persona? Y luego a través de esa lente, ¿sabes?, hacerlo auténtico.
0: Me cuesta un poco de trabajo hablar de Hoover sin recordar los dramas que hemos vivido.
1: Estaba pensando en exactamente eso, ¿no? Lo mismo. Es lamentable porque lo siento es que...
0: ¿Ella qué? Además...
1: Un escándalo que no tenía nada que ver directamente con ella, ¿no? Que tenía que ver más bien con...
0: Con Blake Lively, con el director Justin Baldoni,
1: con la producción de su película.
0: Nada
1: pero,
0: que ver.
1: Pero sí, creo que hay un tono, ¿no? Como de las historias, porque antes de que la controversia de Blake Lively y Justin Baldoni llegara, el libro mismo ya había pasado como por una controversia un poco, porque hablaba sobre relaciones abusivas, hablaba sobre... conductas tóxicas entre parejas, pero sí se preguntaba un poco qué tanto el libro no limpiaba un poco la imagen del abusador versus qué tanto señalaba un mal social. Como que a mí sí se me quedó muy grabado como esa sensación de, ay, Colleen Hoover igual a controversia, pero creo que tener a Anne Hathaway de protagonista en la historia que sea, es quizá la manera más eficiente de decir, por lo menos con esto, el trabajo actoral, o sea, lo que se entrega a nivel actoral va a estar bien.
0: Y Dakota, a ver, Dakota es muy peculiar, ella me da la impresión de que de pronto no tiene tantos matices en la pantalla, pero funciona para muchos personajes. Un personaje como este, sin duda, sí. Esta es una película muy misteriosa que tiene esta atmósfera también de, pues sí, como de misterio. Y siento yo que es el verdadero, si pudieras fingir tu muerte para ver quién va a tu funeral, lo harías. Siento que
1: claro,
0: es un poco jugar con esa idea de qué pasa cuando la gente cree que tú no te estás enterando de lo que está pasando, ¿no? O sea, como de, si pudieras ver qué dicen de ti, cómo hablan de ti, las cosas que sí hace tu esposa, tu esposo, pensando que no los estás viendo, pues ese es justamente todo el meollo de esta película.
1: Sí, y el año que ha tenido Anne Hathaway también creo que ha formado parte de la conversación en torno a la película, porque entre haber sido uno de los personajes principales en La Odisea, haber hecho Devil Wears Prada 2, haber hecho la noticia de que va a adaptar a cine el libro de Yesteryear, que de este bestseller gigantesco, que a mí me urge ver esa película porque estoy terminando de leer el libro y me tiene emputado y vuelto loco, esto se le suma, digamos, a ese el despliegue actoral de Anne Hathaway en comedia, en un drama épico, en una cosa como lo que hace aquí en Verity. Va a dar de qué hablar, creo yo. Siempre las historias de Colleen Hoover dan de qué hablar. A ver cómo es recibida por el público.
0: Ahora, yo tengo una pregunta que siempre me he hecho. Cuando vi la serie de The Act, no sé si la viste, donde está, es como toda esta historia de la vida real, donde una mamá le hace creer a su hija que está enferma y toda la historia.
1: Sí,
0: que es una historia real, seguro.
1: Gypsy Rose,
0: la de Gypsy,
1: ¿no?
0: Rose, correcto. Exactamente. ¿Cómo es que no se da cuenta alguien que estás fingiendo? O sea, que no hubo doctores de por medio, nadie le hizo un estudio a Anne Hathaway, al personaje de Colleen Hoover. O sea, me rayo un poco lo inverosímil eso de estuvo fingiendo que estaba en coma, pero no.
1: Pero muchas veces, o sea, lo que digo, en el caso de Gypsy Rose puntualmente, cada vez que algún médico estaba cerca de descubrir la verdad, simplemente se mudaban, ¿no? O cambiaban al médico o se mudaban a otra ubicación. Y mientras el trato fuera directamente con la mamá, que le explicaba, es que tiene tal y tal y tal y tal síntoma, pues como que no es normal que la mamá manipule para fingir enfermedades, entonces como que das por bueno el, pues estos son los síntomas que ha de tener. Y luego ves a la niña que efectivamente no se para de una silla, que como que habla diferente, o sea, hay un montón de cosas que como que sin, cuando ya se vuelve obvio, más bien, cuando ya te das cuenta ya se vuelve obvio, ¿no?
0: Claro.
1: Pero antes de, como que es un, ¿cómo viví engañado? O sea, como
0: pues esa
1: sí,
0: es mi pregunta, o sea, ¿cómo puedes sostener fingir un coma sin que nadie te revise? O sea, si yo ahorita te encuentro en coma, lo primero que voy a hacer es llamarle a un doctor y tú probablemente no vas a haberle hablado a ese doctor para decirle, oiga, haga como que sigo en coma.
1: Claro.
0: ¿Sabes? Es difícil sostener la
1: puede
0: mentira.
1: Ser, sí,
0: vamos
1: sí,
0: a
1: sí
0: ver cómo la...
1: Sí, a lo mejor tiene sus huecos. Confío en Anne Hathaway, Colleen Hoover siempre da de qué hablar, a ver qué sucede.
0: De acuerdo.
2: Interior. Día. Mansión de Digger Rockwell, Estados Unidos. Digger Rockwell, en pijama de seda, camina por su extravagante mansión cargando a su viejo gato. Una videollamada interrumpe su rutina.
10: Mr. Rockwell, my name is Sandy Clarkson.
11: Yeah, Sandy. How you been, buddy? You're the man with 5 foot crap.
2: Uno de sus empleados le advierte que un glaciar en Groenlandia se ha desplazado por culpa de una de sus plataformas.
11: A glacier over there in Greenland, it shifts 5 feet. Now, this desk in front of me is bigger than 5 feet.
2: En la pantalla se ven enormes bloques de hielo desplomándose, incendios y alertas de una posible guerra nuclear. El desastre es inminente. Él piensa que es su turno de salvar al mundo.
11: Digger here got us into this mess, and Digger's gonna dig us out again.
2: De estreno Cinemex. Digger.
0: Después de 9 años de trabajo, finalmente llega a cines Digger, la nueva película de Alejandro González Iñárritu, en donde Tom Cruise da vida a un magnate del petróleo con la realidad tan, pero tan alterada, que después de provocar un caos global, decide que el salvador del mundo, pues es él mismo, ¿no?
1: Digger es una comedia, es un drama, pero también es una sátira, muy al estilo de Iñárritu, quien ha conseguido mantener en secreto los detalles de esta película con muy poca información en los trailers. Y si me permites decirlo, lo mejor que puedes hacer es ir a verla sin saber nada. Es una película que está hecha para que uno le rasque o más bien le escarbe, porque tiene capas y capas, niveles de ficción, y cuando sales hay harto que digerir.
0: Digger.
1: ¡Ah!
12: ¡Vámonos! Yo con eso me despido.
0: Avienta la silla y déjala girando. Bye. ¡Javier!
13: Along with Ford, the rest of us. That is why it is your problem.
0: Bueno, Javi Cam, o sea nosotros, nos sentamos con Alejandro y con Tom Cruise para hablar de esta colaboración durante su visita a México y ¡ay, qué increíble estuvo esto! Ustedes dos son conocidos por ser muy meticulosos y por ser personas súper perfeccionistas, así que queremos saber, cuando gente como ustedes se junta, ¿quién le dice a quién?
14: Ok, we have it.
0: Ok, lo tenemos.
15: He says we have it.
16: Él dice cuando lo tenemos.
17: Then I go, can I try one more?
16: Y yo digo, ¿puedo probar una vez más?
17: He says we have it, like I did the 10-minute monologue.
16: Él dice cuando lo tenemos, cuando hice el monólogo de 10 minutos.
17: We do the whole take, one take, and he was like, and he goes, he came up and he hugged me.
16: Hicimos toda la escena en una sola toma y él estaba como, se acercó y me abrazó y me dijo.
17: And he goes, cabrón.
16: Cabrón, lo tenemos.
17: You have it. And both of us were hugging. I was like, well, I want to, can I do it again?
16: Ambos nos abrazamos y yo dije, bueno, quiero, ¿puedo hacerlo de nuevo?
18: Cover. La protección.
17: Coverage, when you coverage, get it. It's like, we're done.
16: La protección. ¿Quieres la protección? La oportunidad. Y yo me quedé como, estamos listos.
19: Yeah, there's no coverage.
18: Sí, no hay copia.
19: It was so amazing that it was one of those moments in life that it gave you the miracle of something like that happens only once.
18: Fue tan increíble que fue uno de esos momentos en la vida que te da el milagro de que algo así suceda solo una vez.
19: So you have to acknowledge that you just witnessed a miracle.
18: O tienes que reconocer que sí has visto un milagro.
1: Digger es una experiencia cinematográfica que visualmente resulta casi como ver una pintura. Iñárritu decidió trabajar de nuevo con el cinematógrafo multipremiado ganador del Oscar Emmanuel Lubezki, y la cinta está filmada completamente en VistaVision, un formato cinematográfico que utiliza una superficie de negativo mucho mayor que el 35 mm convencional, permitiendo crear imágenes con profundidad. Para explicar rápidamente el tema del VistaVision, hagan de cuenta que una cinta de cine corre así en vertical y tienes en la cinta vertical un cuadrito, ¿no?, que es la pantalla en horizontal. VistaVision lo que hace es que esa misma cinta, que mide lo mismo, la corre en horizontal. De modo que la imagen horizontal que te permite la cinta es más de más del doble de tamaño. O sea, una cinta 35 milímetros alcanza 4 perforaciones de la cinta, ¿no?, del lateral. Ajá. En VistaVision alcanza 8. Entonces, es un cuadro mucho más amplio y es una cámara que se diseñó en los años 50. Desde ya mucho tiempo que existe como esta tecnología, pero da una imagen distinta, pues, de esta clavadez de Iñárritu y de Lubezki y del propio Tom Cruise, de decir, necesitamos que se vea grande. Pues.
0: Y lo logran, o sea, sí tiene una razón de ser esto. Pero bueno, el elenco de Digger lo completan John Goodman, quien, por cierto, esto no lo sabías, se fracturó la cadera mientras estaban filmando.
1: No mames.
0: ¿Sí? ¿Eso sucedió? ¿Cómo? No tengo idea, porque así que tú digas cuántas escenas de riesgo tiene esto, no. John Goodman, no sé. Pero bueno, si a mí se me rompió un diente parada esperando a Tom Cruise, que a John Goodman no le pasó,
1: bueno,
0: haciendo algo mucho más productivo.
1: Sí.
0: En fin, Sandra Hüller, Jesse Plemons y, por supuesto, Riz Ahmed, que para mí tiene uno de los personajes. O sea, para mí este es el papel de su carrera, sí. de Riz Ahmed, sin duda.
1: Es una película, hay hacia los primeros 20 minutos, 20 y tantos minutos, hay una primera gran revelación de qué es lo que estamos viendo, que no voy a entrar en detalle porque creo que, de nuevo, vale la pena descubrirle el cine, pero la película, muy por decirlo como muy en resumen, es una sátira sobre la figura del magnate petrolero y de estos seres narcisistas ultrapoderosos y de cómo creen que pueden, con su poder, controlar a la naturaleza y controlar, más importante, las narrativas en torno a cómo la gente los ve. Y al mismo tiempo, la película cuestiona si algo de esto que acabo de decir sirve de algo. O sea, está la sátira y está también toda una discusión sobre si la sátira tiene algún propósito o nomás es una gigantesca chaqueta mental. Porque también es posible, y esto un poco lo platicamos en entrevista y después en el Q&A que tuve la oportunidad de conducir, si existe este riesgo de que la sátira termine limpiando un poco la imagen de aquella cosa que pretende satirizar. Yo me quiero burlar del magnate y del poderoso, pero si la película me provoca risa y me río de él como si fuera una caricatura, es como de, ah, bueno, ya
0: no
1: me reí, ya purgué la cosa.
0: Sí.
1: Y no, al final el güey sigue en el poder, el güey sigue siendo muy mañoso. Esta película se permite cuestionar también eso, otra capa. O sea, creo que Iñárritu no deja ningún cabo suelto, que es todo esto que me podrían decir de por qué haces una sátira y ya, él lo aborda en la misma película.
0: Totalmente.
1: Y es una locura.
0: Es que es difícil hablar de Digger sin hablar de los detalles, pero creo yo que yo se lo dije, tuve esa oportunidad también, yo se lo dije, creo que no es fácil contar una historia así que cuestiona tantas cosas incómodas para Estados Unidos en particular,
1: sí.
0: Que por eso no se sorprendan si la crítica no la está recibiendo también en Estados Unidos, pues es una crítica directa y frontal a lo que pasa ahí, pero no solo es eso. A mí lo que me impacta es qué tan confrontativa es esta película y aún así es divertido.
1: Sí.
0: Es una película entretenida, ¿no? De hecho, justamente tuve oportunidad de platicar con él sobre eso, ¿no? De cómo hacer una película que te haga reflexionar de tantas cosas, pero que al mismo tiempo la gente que va pasando en la sala de cine o en los cines diga, ay, voy a ver Digger en vez de ver cualquier otra cosa, ¿no? Y lo logra, la verdad es que lo logra. Gran parte también radica en las excelentes actuaciones que tiene esta película. Alejandro González Iñárritu es un excelente director de actores. No por nada se llevó el Oscar Leonardo DiCaprio de su mano. Todo el elenco de Birdman estuvo nominado también en su momento. Es un gran director de actores y yo creo que no habíamos visto el potencial que tenía Tom Cruise en un papel como este, y era la persona correcta para sacarlo, ¿sabes? Es como sí. Un match made in heaven. Los dos ultra perfeccionistas, los dos increíbles figuras de cada uno de sus países, grandes contadores de historias y gente que no tiene miedo de decir las cosas como son.
1: Y que es de algún modo, o sea, a Tom Cruise durante varios años lo vimos actuar en roles que le ponían a prueba su rango. Dramáticos, cómicos, solía estrenar como una película de prestigio oscareable y luego un blockbuster de acción. Una oscareable, un blockbuster. Desde hace ya más de como 10 años que solamente estrenaba franquicias de acción, blockbusters, alejándose completamente, digamos, de esta como cara más prestigiosa de la actoralidad. Pero ya lo habíamos visto actuar en roles más, no me gusta la palabra, pero serios, por así decirlo.
0: Sí.
1: Ahora bien, llevábamos mucho tiempo que no lo hacíamos y este rol en particular creo que conjunta varias cosas de su carrera, porque si vieron Tropic Thunder,
0: sí. Ven
1: que hay un personaje llamado Les Grossman, que es el ejecutivo de la productora, que lo interpreta Tom Cruise, y él diseñó buena parte del personaje, pidió que tuviera unas manotas, una cabeza chiquitita, es pelón, agresivo y violento, y es el personaje más chistoso de toda esa pinche película. Creo yo, de algún modo, o sea, estoy seguro que de algún momento Iñárritu vio Tropic Thunder
0: y dijo,
1: aquí está Digger. O sea, vio al personaje de Les Grossman, narcisista, imponente de su poder, desagradable físicamente, y dijo, este cabrón es el magnate petrolero. Creo yo entonces que Digger es como la película completa de Les Grossman que nunca tuvimos, porque como que por fin tenemos un poco más de un personaje parecido, pero al mismo tiempo, como tiene esta otra capa donde se cuestiona la sátira, no es nada más Tom Cruise haciendo un personaje caricaturesco, es Tom Cruise también haciendo a un personaje que cuestiona si la caricatura sirve de algo y si no está siendo demasiado indulgente o demasiado burlón con el personaje. Entonces, o sea, hay un par de escenas en los diferentes niveles de ficción de la película donde yo vi, aquí está la nominación al Oscar.
0: Totalmente.
1: Yo la vi, ahí está. O sea,
0: y uno en particular es un monólogo que es evidente.
1: Ah, bueno, esa...
0: Es evidente, pero...
1: De ahí sale también el Oscar de foto, de dirección. 100%. O sea, sí.
0: Y sí, bueno, a mí la pregunta que he estado recibiendo estos días, ya lo discutiremos más adelante, más cerca de las premiaciones, es, ¿la Odisea o Digger? Yo creo que son dos cosas completamente diferentes, pero si sí. Hablamos del riesgo actoral y de lo que implicaba cada personaje, para mí Digger
1: totalmente
0: implicaba mucho más, y a veces los prostéticos te pueden jugar en contra, no es el caso, o sea, sí. Están excelentemente bien puestos, pero es la actuación, o sea, es la actuación de Tom Cruise, es que sea Tom Cruise quien está contando esta historia, son estos cuestionamientos que tú planteas, que seas el mismo personaje, y también esta parte, ¿no?, de que hasta qué punto la ficción te puede ayudar a sanar un dolor colectivo de alguna manera, pero sin limpiarlo realmente y sin vanagloriar a las personas incorrectas de la ecuación. Creo que con eso podemos cerrar este comentario, ¿no?

0: Escuchaste Burning Down the House con Talking Heads del trailer de Digger, y esta canción fue el sencillo más exitoso de Talking Heads en listas. Fue el único tema en llegar al top 10 del Billboard Hot 100 y alcanzó el puesto número 9. Yo hubiera jurado que era Psycho Killer, pero no.
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0: One on one. En la historia del cine mexicano ha habido figuras que se destacan por su brillantez, por su creatividad, por su manera de dirigir películas, pero cuando eso se cruza con el talento y carisma de una de las más grandes estrellas del cine, el resultado es excepcional.
2: Bandita de estreno, de verdad estamos muy felices de estar aquí en un one-on-one muy especial con Tom Cruise y Alejandro González Iñárritu para hablar de Digger. ¿Cómo están?
3: Gracias. Excelente.
4: Gracias. Excelente. Excelente. Fue muy divertido.
3: So happy to see you all.
4: Estoy muy feliz de verlos a todos.
2: Alejandro, recién vimos Digger y definitivamente escribiste un personaje muy diferente a lo que nos tiene acostumbrado Tom Cruise. Pero también tenemos esta idea de Tom Cruise como una especie de figura de acción que todo lo puede resolver, y eso inconscientemente se traslada a cada uno de sus roles. Entonces, al hablar de Digger, ¿qué tanto te aprovechas de ese pensamiento colectivo que tenemos de Tom como una estrella de cine?
4: Llegué a pensar si Digger podría ser, digamos, Tom Cruise como Tom Cruise, digamos, no, sin ningún tipo de caracterización. Y pensé que no iba a ser posible, porque realmente Tom representa muchas cosas. Eso, la posibilidad de que siempre algo va a salvar, su atractivo físico, su fisicalidad, no concuerda con ningún realmente señor tejano de 60 y tantos años como yo, todo ya más canoso y gordo, y así, con mucho, hubo mucha investigación. Entonces tenía que caracterizarlo para poder hacerlo más vulnerable, para tener que hacerlo más frágil, un señor en decadencia, un señor solitario, un señor con esa ambición. O sea, creo que la caracterización, y creo que el impacto, que es una muy buena pregunta que la gente tiene, al principio en el tráiler la gente no lo reconocía, decía, pero ¿cómo que este es de Tom Cruise? Y nadie decía, pero ¿dónde está Tom Cruise?
0: Y es que realmente sí es una locura, porque cuando ves a Digger, estás viendo a Digger, o sea, no estás viendo a Tom Cruise. Y cambiando de tema, esta película, y lo han dicho ustedes en varias entrevistas, habla sobre qué tanto nos compramos y nos creemos la historia que nos contamos a nosotros mismos y la historia que contamos de nosotros hacia afuera. Ustedes han tenido que detenerse a cuestionarse qué historia le están contando a la gente y qué historia están contando de ustedes mismos.
3: I don't.
4: Yo no.
3: I don't. I was always a new kid.
4: Yo no. Yo siempre he sido un niño nuevo.
3: The wonderful thing, I traveled around many times, and it was wonderful because I was always questioning.
4: La cosa maravillosa. Viajé muchas veces y fue maravilloso porque siempre estaba cuestionando.
3: You know, I was always looking and kind of going, finding out what is true for me.
4: Siempre estaba mirando y pensando en lo que es verdad para mí.
3: You know, looking at things. Look, look, look.
4: Mirando a las cosas. Mirando, mirando.
3: So I have a very different perspective because I was always the new kid.
4: Mirando, así que tengo una perspectiva muy diferente, porque siempre era el niño nuevo.
3: And then I would hear the stories about myself and my sister.
4: Y luego escuchaba las historias sobre mí mismo y mis hermanas.
3: So I was like, what? You know, the rounds is like, that never happened. I never did this. I'm not from there.
4: Estaba como, ¿qué? ¿Sabes? Eso nunca pasó. Nunca hice esto. No soy de ahí, ¿sabes?
3: You know, you have the wrong shoes and everything. I have whole different perspective of life.
4: Tiene los zapatos equivocados y todo. Tengo una perspectiva completamente diferente de la vida.
3: And I remember thinking, when I grow up, it's going to be very different.
4: Y recuerdo pensar que cuando creciera iba a ser muy diferente.
2: Es muy interesante eso, porque también las historias son controladas y ustedes como cineastas se dedican a precisamente controlar narrativas. Y particularmente viendo esta película, a mí me da mucha curiosidad, ¿alguna vez se han detenido a pensar si las historias que cuentan sobre ustedes mismos son la versión real de los hechos?
4: Creo que eso hace que los chicos, los jóvenes, que esta película está hecha para ellos, se sorprendan de esa posibilidad de estar self-aware de algo que es muy sorpresivo, que es de lo que se trata la película. O sea, la película misma, los seres humanos nos estamos preguntando qué historia nos estamos contando y cómo nos vamos a contar a nosotros mismos.
0: Ay, chicos, Digger es una película impredecible, es divertida y, como lo dirías tú, Alejandro, es adorablemente caótica. Es un caos adorable. Muchísimas gracias por pasar por De Estreno y regalarnos un poquito de este tiempo para contarnos de este gran proyecto.
3: Muchas gracias, ¿eh? No, hey, and thank you for last night.
4: Muchas gracias. Gracias por esta noche.
0: Todavía no puedo creer que hayamos tenido a Alejandro González Iñárritu y a Tom
5: Cruise
0: en este
5: total
0: programa. Y juntos. Aparte.
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2: Gael García y Esmeralda Pimentel nos visitaron y nos revelaron quién es el verdadero villano de Hombre al Agua.
1: Volvemos en unos minutos con... 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
12: Gael García y Esmeralda Pimentel nos visitaron por el estreno de Hombre al Agua y me contaron cuál había sido ese momento de rebelión contra el sistema.
13: Los integrantes de Linkin Park no forzaron las cosas, se dieron tiempo de sanar y que la música fuera lo que los volviera a llamar para su documental Unshattered. Para volver a entusiasmarte, por supuesto, aquí en...
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No sé tú, pero para mí es imposible escuchar la canción de En el 2000 de Natalia Lafourcade sin pensar en Gael García. Y sí, Gael regresa al cine enfrente y detrás de las cámaras en la película Hombre al agua.

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1: Playa de Cuba. Camilo observa el mar desde su torre de salvavidas. A lo lejos ve a un hombre luchando contra las olas. Camilo corre hacia el agua y se lanza contra el mar para rescatarlo. El hombre es Abel, un poderoso empresario mexicano.
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1: Hombre al agua.
2: Gael García como un cubano en Mérida. Sí, como lo oíste. Hombre al agua es su más reciente trabajo cinematográfico como actor y director, y en ella conoceremos a Camilo, un cubano que tras salvarle la vida a un hombre ve su destino completamente transformado y se ve envuelto en una vida de privilegios que no necesariamente quería.
3: Imagínate ser salvavidas en Cuba a convertirte en político de la vanguardia en México.
4: Una película sobre las relaciones de poder y ese momento en el que todos nos cuestionamos qué tanto de lo que somos realmente lo elegimos y cuánto es resultado de haber sido manipulados por quienes tienen el poder. Gael García y Esmeralda Pimentel nos visitaron en esta cabina y nos revelaron quién es el verdadero villano de esta historia.
5: En el caso de Juana, su privilegio la lleva a tener una ceguera absoluta de todo lo que pasa a su alrededor. O sea, creo que vives desde una mirada en la que todo tiene que ver contigo, donde tú eres el centro de las cosas y de todo, y donde ya tiene tan integrado tener una red de personas que la sostienen todo el tiempo, que siento que no, ya ni siquiera lo interroga, ¿no? O sea, lo tiene sumamente normalizado hasta que llega un artista. Y gracias al arte se empieza a hacer preguntas, que creo que eso es algo que el arte inevitablemente nos invita a ir hacia adentro.
6: En estas estructuras, ¿no?, donde hay gente que tiene más que los demás, completa, y no solo más, o sea, proporcionalmente varias veces, ¿no?, multiplicadas lo que los demás tienen. Estas personas, su relación ontológica con el universo es a través de la afectación. El mundo les afecta. ¿No? ¿Qué onda con las piedras, ¿no? Es un sol, ¿no? Esta lluvia, ¿qué onda? ¿No? O sea, hay algo de la fresez, ¿no? Por ponerlo así, declarado, que es el mundo te afecta.
2: En Hombre al Agua, Esmeralda Pimentel da vida a Juana, la esposa de Camilo e hija de Abel, una mujer que intenta contar su historia como atleta. La llegada de ciertos personajes a la vida de Camilo y Juana les hará cuestionar su relación y, en el caso de Camilo, le hará preguntarse si la vida que tiene, el dinero y el trabajo, realmente son su mérito o algo dictado por el sistema.
4: Le pregunté a Gael y a Esmeralda cuál había sido su momento de rebelión contra el sistema.
6: A ver, me pasó algo muy particular a mí. Tuve la suerte y la fortuna de comenzar a hacer cine en el momento en el que el cine era completamente insospechado, inusitado y no solo eso, sino incomprendido, absolutamente. Ese año se hicieron 6 películas en México nada más, en el año del 99. Y una de ellas fue Amores Perros. Era algo que no veíamos como una posibilidad que la termináramos incluso, pero que la viera la gente. Después, el año siguiente, con Mi Tu Mamá también, todavía no había salido Amores Perros, y también había esa sensación como de que pues, es otra película, pero pues, estas son las únicas 2 películas que haré en mi vida. La rebelión, de alguna manera, sucedió desde el principio.
5: Pues siento que he tenido varios, o sea, siento que han sido como etapas y como estrategias, ¿no? Para sobrevivir, igual también desde todo mi privilegio, pero luego hay proyectos que en su momento acepté para poder tener un poquito de dinero, para entonces poderme pagar un curso, unas clases, para poder aguantar luego un tiempo sin trabajar en esos proyectos que no te gustan tanto, pero entonces te estás preparando, y siento que ha sido como una cosa que se ha sentido mucho como de estrategia, pero también el no, o sea, aferrarse al no, aferrarse a todas las consecuencias que eso conlleva, y un acto de confianza absoluta, ¿no?
4: Hombre al agua, yo hay una cosa que tengo que reconocer, los acentos están on point, ¿eh?
2: Eso es sorprendente, Gael como cubano ¿te cae?
4: Te cae, pero además Esmeralda Pimentel y Jorge Salinas son de Mérida y lo hacen muy bien, o sea, estuvieron haciendo mucho estudio al respecto, pero bueno, al final es una película que si bien pareciera que no pasa mucho, porque es la vida de este hombre que es un salvavidas y que al salvarle la vida a un magnate, pues básicamente compra su éxito, ¿no? O sea, este hombre le está agradecido para siempre, entonces le da todo lo que tiene, y no es que Camilo no sea bueno, o sea, no es que él no haga bien su trabajo, no tenga méritos, pero mucho pues se lo ha dado el haber estado en el momento momento correcto, en el lugar correcto con otra persona, ¿no? Y fíjate que es curioso porque tiene muchos matices Sombra al Agua. Hay una parte, yo por ejemplo, no, odié con todo mi corazón el personaje de Esmeralda Pimentel y se lo dije. Esmeralda es una excelente actriz.
6: Sí.
4: Es una tipaza también, eso hay que decirlo. Pero lo odié porque es como esta mujer que vive en el privilegio y que no se da cuenta de nada. Y entonces como que yo ya lo que quiero es hacer mi película y tú encárgate de los hijos. Pero es curioso porque después de que vi esta película y tuve la oportunidad de sentarme con ellos, me di cuenta de que yo soy parte de ese porcentaje de la población que juzga a una mujer cuando no se hace cargo de sus hijos, pero no juzga a un hombre cuando lo hace, ¿sabes? Mm-hmm. Siento que tiene...
6: Sí.
4: Tiene esa parte de igual de confrontación esta película y también de cuestionarte hasta qué punto vivimos manipulados por los que están encima de nosotros, ¿no? O sea, ¿por qué usas lo que usas? ¿Por qué te vistes como te vistes? ¿Manejas el coche que manejas? ¿Tienes el trabajo que tienes, no? Aquí se lo cuestiona una persona, pero pues todos somos víctimas de eso, ¿no? Entonces es un... No deja de ser una bella, una bonita exploración sobre las relaciones de poder y sobre esos momentos en la vida en los que uno se cuestiona qué tanto llegas a un lugar por voluntad propia y qué tanto la vida te llevó a ese lugar.
7: Sí, yo no he tenido chance de ver la película todavía, pero me dio mucho gusto ver como un poco el ruido que se hizo en este inicio del circuito de festivales entre las diferentes películas latinas y particularmente mexicanas que estaban pisando este festival, ¿no? En Cannes, que se presentó Diego Luna, pero luego en Toronto coinciden Diego y Gael, y como que tienen un momento donde, que además hay una actriz que sale en la película de ambos, entonces como que de repente, y misma actriz que luego en San Sebastián presentó otra película con otro, o sea, como que ver esta cosa del cine mexicano invadiendo tan ruidosamente los festivales de cine. Me da mucho gusto porque, lo discutí hace poco en mis redes, no es poca cosa que una película mexicana represente a México en un festival internacional.
4: Sí, no.
7: Es importante. O sea, claro. Más allá de cómo es recibida la película, diferentes públicos en diferentes festivales van a recibir diferente cada película, pero el hecho de que esté ahí presente como representación mexicana me parece por sí solo una ganancia importante.
4: Totalmente de acuerdo.

0: y luego me pregunto por qué no tengo voz, que acabamos de escuchar. Bueno, pues es hora de reactivar el contacto con tus amigos de toda la vida e ir a Cinemex para ver Linkin Park on Shatter y dejar que la música los vuelva a unir.
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0: Para mí, no hay mejor máquina del tiempo que la música. Y hoy traemos un viaje musical que merecía llegar al cine. Es un viaje que pone la piel chinita y que te va a hacer querer correr a abrazar a tus amigos de toda la vida para poner a todo volumen esas rolas que los unieron en su tiempo.
2: Linkin Park es una de las bandas que marcó nuestra adolescencia millennial y que tiene un espacio destacado en la historia musical. Ellos son los protagonistas de este viaje a propósito del estreno de su película documental, Linkin Park on Shatter.
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0: Y para entender por qué este documental es un evento gigante, vámonos hasta el 20 de julio de 2017, día en el que el mundo y millones de corazones rockeros se pusieron en pausa cuando perdimos a una de las que yo consideraría grandes voces de nuestra generación, Chester Bennington, el vocalista de Linkin Park.
1: Linkin Park lead singer Chester Bennington has committed suicide.
2: Fue un balde de agua fría. Hay además un contexto alrededor de esta pérdida que destroza particularmente, que es que la partida de Chester pasó exactamente 2 meses después de que su gran amigo Chris Cornell, líder de Soundgarden, se quitara la vida de la misma manera.
0: Para Chester, que venía luchando con una profunda depresión y problemas de adicción, ya fue intolerable. Estaba tan roto por haber perdido a su amigo que incluso le escribió una carta de despedida súper desgarradora y dejaba entrever un poco el inmenso dolor que él mismo estaba atravesando cuando tomó esta decisión.
2: Cuando Chester decide dejar este mundo, sus compañeros Mike, Joe, Rob y Brad se quedaron sin brújula. De repente, una de las bandas más grandes del mundo se apagaba. Entraron en un silencio de 7 largos años donde la pregunta que todos nos hicimos fue: ¿acaso Linkin Park murió con Chester?
3: Total shock and pain and chaos. It was hard to figure it out without our good friend.
0: Y yo hubiera pensado que sí, pero justo de cómo lograron reconstruirse de las cenizas trata Linkin Park con Shatter. Desde 2022, la banda prendió sus cámaras personales en reuniones privadas, sesiones de estudio, para mostrarnos este camino de reinvención, la partida de Rob y la incorporación de su nueva vocalista, que no sé si has escuchado eso, pero me parece maravilloso que eligieron a una mujer que tiene una tesitura de voz muy parecida a Chester Bennington, pero es una mujer, no hay forma de compararlos, que es Emily Armstrong y Colin Britton. Y la creación de este álbum, que fue el que lanzaron ya con ella, From Zero. 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
2: scaring up from the bottom, up from the bottom. Johan, tornamesista y fundador de Linkin Park, es el director de esta cinta documental, lo cual la hace todavía más personal. Conversamos con él sobre cómo se dieron el tiempo como amigos para entender que podían volver a ser Linkin Park.
3: Yeah, it's ironic because very early on we tried to get back together.
4: Sí, es irónico porque al principio intentamos volver a reunirnos.
3: Maybe a year or so after Chester passed, I think we all kind of had enough time off and we said, okay, let's.
4: Quizás un año más o menos después de que Chester falleciera.
3: Like this is what we do. Like, we make music. Like, let's see what we can do.
4: Creo que todos habíamos tenido suficiente tiempo de descanso y dijimos, vale, esto es lo que hacemos.
3: And I think we had some studio sessions and after that, like, we didn't do anything for a very long time.
4: Hacemos música, así que veamos qué podemos hacer. Y creo que tuvimos algunas sesiones de estudio y después de eso no hicimos nada durante mucho tiempo.
3: Because, like, you know, it's just, you can't just jump back into it. There was obviously something missing. Not just our friend, but like it was just like this big void in what we do.
4: Porque simplemente no puedes volver a ellos sin más. Obviamente había algo que faltaba, no solo nuestro amigo, sino que era como un gran vacío en lo que hacemos.
3: But ironically, Emily came in and around that time, and we actually met her. And we liked her, but we weren't in the mentality at that time to make music.
4: Pero irónicamente, Emily apareció por esa época. De hecho, la conocimos y nos cayó bien, pero no estábamos en la mentalidad adecuada en ese momento para hacer música.
3: And years went by before this moment of like getting back in the studio and just writing music.
4: Y pasaron años antes de este momento de volver al estudio, simplemente a componer música.
3: And we just hit her up again because we remembered, oh yeah, she was cool and we liked some of the stuff that she did, and then it was like, okay, well, when can you come in next?
4: Y sí, simplemente volvimos a contactarla porque recordamos, sí, ella era genial y nos gustaba parte de lo que había hecho, y entonces fue como, ¿cuándo puedes volver?
3: It was just one of those things where, yeah, like the bugs go towards the light kind of thing.
4: Fue simplemente una de esas cosas como cuando los bichos van hacia la luz, ¿sabes?
2: Sé que dijimos mucho que sí, rockeros, millennial, ta, ta, ta.
0: Yo sí soy rockera, tú sí, todavía no llegas.
2: Si de casualidad hay alguien aquí de menos de 30 años, menos de 20 y tantos años escuchando este episodio, sí conocen a Linkin Park. Habrán visto quizá un meme del final de Transformers, de esta cosa de que parece que la historia ya acabó, pero tantito se mueve un dedo, tantito alguien parpadea y en eso entra la canción de Linkin Park. O sea, en un concierto de Linkin Park me encantó que un cabrón llevó un letrero que además del momento exacto de la canción lo levantó y dirigido por Michael Bay, como que levantó así para hacer los créditos. Pero dentro de esta cosa de documentales que de músicos y de bandas que hemos visto recientemente, a veces hay más una cosa como de celebrar el amor por la banda. O sea, lo pienso en el documental que vi de Iron Maiden, donde realmente no había ningún drama que atender, era simplemente la historia de Iron Maiden como banda, su éxito en los 80s, los 90 que tuvieron un bajón, cómo recuperan a la alineación original pero dejan a los miembros nuevos, ta ta ta ta ta, hasta llegar al día de hoy. Es una gran historia, a mí me gusta gusta mucho Iron Maiden, pero siento que aquí hay algo infinitamente personal que abordar en este documental, que tiene que ver con la pérdida dolorosa, porque además el cómo se pierde este miembro de la banda es, o sea, el contexto de quitarse la vida importa en esta historia, y el cómo como banda logran rehacerse con un cambio muy fundamental, pero al mismo tiempo recuperando quienes eran. Ahí hay un drama que contar.
0: Totalmente.
2: Hay una historia poderosa que atender en un documental. Entonces, que esta película salga no es nada más un vamos a promover nuestro tour. Hay algo que decir ahí.
0: Claro, y no debe haber sido fácil hablar de, o sea, en su momento cuando empezaron a filmar este documental, no tenían claro qué iba a pasar. O sea, estaban justo buscando la forma de llegar a, pues, a la reconstrucción de Linkin Park, porque Linkin Park era Chester Bennington. O sea, esa voz, además una voz que no vas a encontrar en ningún otro lado, ¿no? No es como,
2: sí.
0: No es como, no sé, cuando se fue el de Elefante, que llegó otro que cantaba muy parecido, ¿no? De Moenia.
2: ¿Se fue el de Elefante?
0: ¿Qué? ¿Cómo que Rayleigh Barba ya no es el vocalista de Elefante? Bueno, o sea, no es que no tengan voces privilegiadas, pero sí, la voz de Chester Bennington es una voz muy, muy única. Y además era parte del, pues, del elemento de composición de Linkin Park. Yo, cuando regresaron, que no tiene muchos años, que de hecho estuvo sonando aquí su canción en los 40 y demás en W Radio, me impactó la decisión que tomaron de cambiar por completo a su vocalista por una mujer, porque creo que se alejaron lo más que pudieron de Chester, conservando la esencia que tenía la voz de Chester, que era una voz rasposa. Y al principio les fue mal, ¿eh? Al principio la gente odiaba a Emily, y la gente decía que por qué Emily, que por... O sea, y también te enfrentas cuando quieres salvar un proyecto como ese, a que la gente diga, ya, déjenlos descansar en paz, ¿no? O sea, este tema de ya se murió, ¿por qué quieren seguir con la banda? Hagan otra, ¿no? O sea, es muy fácil decir eso sin pensar en el trabajo de los demás. Entonces, a mí la verdad es que sí me llama mucho la atención ver este documental. Creo que es de las pocas bandas que ha logrado salir airosa de una pérdida como esta. Y más porque era el vocalista, ¿sabes? No es como, pues, con Foo Fighters, que ahora tienen de baterista al hijo de su baterista original, o al menos lo estuvieron llevando de gira. Aquí pues es la cara del grupo, ¿no? Es la voz, es... No vas a encontrar a alguien con esa voz. Entonces, me gusta que lo hayan documentado, y me encanta que nos lo muestren ahora con este documental Shatter.
5: La próxima semana estará de estreno.
2: Una familia moderna debe mudarse al campo, donde conocerá los dones de el árbol mágico.
0: Aquí nuestro top de recomendación.
5: Número 3.
2: Verity, la sombra de un engaño, está de estreno en Cinemex con Dakota Johnson y Anne Hathaway.
5: Número 2.
0: Hombre al agua es una cinta de Gael García Bernal en Cinemex.
5: Número 1.
2: Digger es una película con Tom Cruise y Alejandro González Iñárritu que no te puedes perder en Cinemex.
0: Y sin más.
2: Así. Ya el final. Me robaste mi frase. Decía, ahora dilo tú, dilo tú.
0: Pero no tengo, o sea, sí tienes voz aguardientosa, pero no así. Y sin más, bandita querida, llegamos al final de este episodio. ¿Cuánto me das?
2: 8.5 de 10. Le faltó un poco de gravedad, pero la rasposés ahí está.
0: De carraspeo.
2: Eso es. Pero sí, bandita querida, gracias por escuchar un episodio más. Gaby Cam, gracias, como siempre, por compartir este espacio y la sabiduría de las series y las películas. Qué gusto platicar siempre sobre lo que más nos apasiona. No olviden que pueden encontrarnos en redes como @destrenoMX, donde estamos publicando extractos de las entrevistas que le hacemos a talentos de la talla de Tom Cruise e Iñárritu, como los tuvimos esta semana. Ahí hay clips de los otros programas, recomendaciones de series, de películas. A mí me encuentran en redes como @IbarrechaJavier.
0: Y a mí me encuentran como @GabyCam40. Y sí, en efecto, la verdad es que la oportunidad que tuvimos con Iñárritu y con Tom Cruise, como Javi Cam, hacer esto juntos, poder sentarnos a prepararlo y demás, definitivamente fue única. Así que vayan a verlo, chéquenlo. Tuvimos también un momento bonito donde les hicimos un regalo que creo que valoraron bastante. Así que ahí los invitamos a que sigan las redes de @DeEstrenoMX. Y si se perdieron cualquier episodio, pues no se preocupen, porque estamos en todas las plataformas como De Estreno, y pueden ver estas bellas caritas en YouTube, en su versión de YouTube, cómo hacemos este programa De Estreno. No queda más, nos escuchamos la próxima semana.
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